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¡Qué bonito! ¡Qué pasada! ¡Qué sobrada! ¡Qué bonito! Muy buenos días, son las 6 de la mañana.

está colocada ya. Encima estoy colocando las canciones, que más o menos he terminado, con ordenando vídeos que me estáis mandando para el Twitch de hoy.

pasada, ¿eh? Creo que tengo un par de vídeos, tengo que buscar el archivo mío luego. Lo tengo más o menos ordenado, tengo más o menos ordenado. Mi archivo de vídeo lo tengo más o menos ordenado. Creo que tengo un MacArthur par de Donna Summer en Holanda, creo que es. En un concierto espectacular.

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Castalia. Muy buenos días, tío. Me pide MacArthur Park. Él me ha pedido MacArthur Park para abrir. Es verdad que es difícil de cortar, es que es una suite, es una abertura, es una locura esto. No es una vez cada tres meses, pues la ponemos, que queda muy bien. Pasan tantas cosas en esta canción. Son como seis canciones en una. Mira, me encanta esto, me encanta esto. Cuando entra el negrito ahora.

Jorge, qué desagradecido. Dani Martín. Las flores que le ha echado a Juanito Roche. El Roche Arena es el lugar de España que mejor suena. El mejor suena, coño. Dale tiempo al decimo que lo están terminando. Bueno, terminando no, tampoco. Quedan todavía unos meses. Estuvimos con los ingenieros que son japoneses y nos dijeron, ¿verdad, Chimo? Se puso más contento, Chimo. Yo tenía que estar traduciendo. Dice que va a ser el local que mejor suene de Europa. ¡De Europa! Fíjate, aforo cerradito para 40.000 personas. ¡40.000! El doble que el de Juanito.

Así que empiezo pronto con los contestadores, coño. Mucho escribir y luego lo tenéis apagado, desconectado, fuera de cobertura o yo qué sé. Dice, me dormí con un 3-1 perdiendo el Madrid, me levantaba con un 3-4, con lo mal que juegan. Ponme calle 13, voy, Paco. Villanueva en Mislata, Miguel, en el centro comercial de Fuenlabrada con su pollería. Luis en Torrelodones, Manu. Hola, Manu. Me pide Dayana Ross de Bosch.

para papá. Tenía por aquí. Es otra versión distinta. Me encanta esta de John Morales. De voz. Diana Rose.

19 grados en Barcelona. Ha vuelto al calor, ¿eh? A no ser de no calor. Paco Monforza del CID Alicante. El boss. ¿Me pones Sweet Caroline, por favor? Ya por una versión buena, Paco. Buena, buena.

bien Ciudad Rodrigo, pobrecilla, la tienen que volver a operar. Esto de la espalda no debe estar muy superado, porque le han operado una hernia y la tienen que volver a operar. No es lo primero que le va a la primera vez que pasa esto, ¿eh? Hola, Marcos, no pasa nada, que se equivocó al pedirme una canción. No pasa nada, tío. Ahora todos los problemas fueran esos.

0: con un camión.
1: ¿Has dormido en casa hoy?
0: Sí, hoy sí.
1: ¿Cuántos días has dormido de estos cuatro?
0: En principio todos.
1: Ah, sí, mira qué bien, coño, va bien la semana entonces, ¿no?
0: Semana, el lunes de la fiesta, sí, de momento sí.
1: ¿Y qué
0: plan? Pero hoy lo tengo un poco más chungo.
1: ¿Qué? ¿Dónde vas? ¿Dónde vas hoy?
0: Hoy ahora voy a un pueblecito que está al lado de Tarragona a descargar. Y luego bajo a Tarragona al puerto, cargo para Vic.
1: ¿Para Vic? Luego, ¿para Lleida?
0: No, para Vic, a Gerona.
1: Ah,
0: a Barcelona, perdona. Que Vic está en Barcelona.
1: Pues no sé, que no sé, no sé. ¿Cómo se escribe? Vic, como el bolígrafo.
0: Pero con V.
1: Con V, yo creo que estaba Lleida, eso no, no, ya no sé.
0: No, no, eso es de Barcelona.
1: Ajá. ¿Y ahí terminas?
0: Allí descargo y luego tengo que bajar al puerto de Barcelona a cargar para aquí, para Tortosa.
1: Para Tortosa, para el delta del Derem.
0: Sí, sí, es lo que... Al sitio que voy a descargar a mí, antes de ayer, un compañero mío estuvo 3 horas para poder descargar.
1: ¡Oh, qué putada!
0: Y ya no llegó a casa. Y hoy, pues, a mí me pasará lo mismo parecido. Porque es exactamente la misma ruta que hizo él.
1: Pues que no sea nada, tío. Ojalá te salga bien y te cuadre las horas y vayas a casa a dormir.
0: Bueno, si puedo llegar, pero incluso estaremos, si no, pues...
1: Entre pito y flautas, ¿qué te metes hoy? 14 o 15 horas, ¿no?
0: Pues sí.
1: ¡Oh!
0: ¡Viva! 14
1: seguras. ¡Un abrazo fuerte!

0: días.
1: ¿Qué tal, Carmelo? ¿Y tú qué ruta haces hoy? ¿Qué tienes que hacer hoy?
0: Hoy tengo que ir a recoger un camión a Madrid.
1: ¿Desde Valencia?
0: Desde aquí, desde Albatera, desde mi pueblo, sí.
1: Desde Albatera. ¿Y cómo vas a Madrid?
0: Pues voy en una góndola.
1: ¿En una góndola? Anda.
0: Sí, una góndola es...
1: Ah, vale, que te traes el camión. Yo pensaba que traes conduciendo el camión.
0: No. Sí, bueno, luego me lo traigo, pero ahora me suben.
1: Ah, te subes, vas con alguien que te lleva a Madrid.
0: Claro, me suben a Madrid y de allí cojo el camión y me lo bajo para abajo, para aquí, para Alicante.
1: ¿Pero el camión por qué? ¿Porque estaba roto, lo han arreglado?
0: No, uno nuevo que han comprado y...
1: Anda, que le estrenas tú casi, ¿no?
0: Sí.
1: Joder,
0: lo bajo para abajo, sí.
1: Escucha, el tema de los camiones, los nuevos, evolucionan como el de los coches tan modernazos, con tanta electrónica, con tanta pantalla, ¿o no?
0: Sí. Bueno, no tanta pantalla, no tanta historia, pero sí. Sí que van para adelante, sí.
1: O sea, que recoges el camión en Madrid y tienes que llevar a Valencia.
0: Sí.
1: ¿Y a cuál calculas que llegas hoy y terminas?
0: Pues hoy a las 3, o así, a las 3. Desde las 5 hasta las 3.
1: A las 3, pero vamos a ver, ahora mismo usted está camino de Madrid. ¿Ya estás camino de Madrid o todavía no?
0: Sí, ya estoy de camino de Madrid, sí.
1: Entonces, ¿a Madrid a qué hora vas a llegar?
0: Pues no lo sé, allí serán 5 horas.
1: ¿Y luego?
0: Y luego cojo el camión y para abajo.
1: ¿Y a las 3 tú crees que estás en Valencia ya?
0: No lo sé. Yo te he dicho a las 3 por decirte una hora, pero... No lo sé. Cinco horas más.
1: Muy corto.
0: Pues a las 5 así.
1: O sea, te metes 12 horitas, ¿no?
0: Sí, bueno, media jornada.
1: Pues un abrazo fuerte, Carmelo.
0: Venga, muchas gracias. Venga, tía, los cumpleaños. Hasta luego.

tiempo tenía el disco en la mano y justo me pide la de ese italiano que canta con Manu Chao.

0: días.
1: Hombre, don Juan, muy buenos días, ¿cómo estás?
0: ¿Qué tal todo? Pues mira, arrancando el ordenador ya.
1: ¿Y qué te toca hoy? ¿Qué te toca hoy?
0: Pues preparar unos informes, visitar a unos chavales que están en máquina y a ver cómo va todo.
1: ¿Pero te mueves hoy, haces kilómetros o no?
0: No, hoy cerca de la oficina.
1: Ajá, mire, ¿cuántos días viajas entonces a la semana, más o menos?
0: Viajar como tal no viajo, pues eso, me muevo más por la provincia de Zaragoza y todo eso.
1: ¿Solo la provincia de Zaragoza?
0: Navarra, Soria, un poco por ahí.
1: Bueno, sí. ¿Y echas muchas horas todos los días?
0: Si estoy en oficina, intento hacer las 8 horas. Si estoy en campo, pues si hay que echar horas, se echan. Ya sabes. Pues ¿sabes? Y nada, eso, bien.
1: Que no se te haga muy largo, tío.
0: Muy bien, José Antonio, igualmente.
1: Un abrazo fuerte.
0: Saludo a todos los cumpleaños.
1: Hasta luego.
0: Chao.
1: Adiós.
0: Chao.
1: Hola, Conchi en Burgos. Muy buenos días, Víctor.

una obra de arte, el álbum de las versiones largas, de los maxis, de los 12 pulgadas, de los grandes éxitos de Spandau, es una obra de arte, es un disco imprescindible. Mira, luego hablaré con Charlie hoy, a las 7:30 más o menos.

0: Perla.
1: Hola, guapa, ¿cómo estás? ¿Ahora te acostaste ayer?
0: No, temprano, 10:30, 11:15, por ahí.
1: Como los niños, cuando te cantan el vamos a la cama, caíste
0: o antes, ya me lo canto yo sola, no vaya a ser.
1: Joder, para lo que hemos quedado, ¿eh? Madre mía.
0: Mierda.
1: ¿Y a cuál acabarás hoy?
0: No, hoy temprano, entre las 2 y las 3.
1: Bueno, joder, ¿y has entrado que entras a las 5:30, 6?
0: 5:30, sí.
1: O sea que 5:30 hasta las 3 son 9 horas, 9 horas largas que te metes.
0: Sí, lo normal.
1: Lo normal, ¿no? Todos los días.
0: Oh, sí. Mira, bueno, hay días más largos, pero por suerte son pocos.
1: ¿Y luego te echas siesta cuando llegas a casa?
0: Sí, puedo, sí.
1: Un ratillo, ¿no? Por lo menos para descansar, sí, ahí, ¿no? Bueno, bueno.
0: Sí, sí.
1: Pues que no se te haga muy largo hoy. ¿Qué tiempo tenés hoy en Gijón?
0: Pues no hace frío hoy. Estaba nublado, se pasó toda la noche orvallando un poco, pero no está frío.
1: ¿No llueve ahora?
0: No, ahora mismo no.
1: Mira qué bien. Pues un beso muy, muy fuerte, Leti.
0: Otro para ti.

0: Buenos días.
1: Hay que ver qué boca chancla eres.
0: ¿Por qué?
1: Dice, no me toca la primitiva para que me quite de currar. Te toca la primitiva, pero la gorda y tú sigues currando igual, levantándote a las 4, a las 5.
0: Que no.
1: Amas tu trabajo por encima de todas las cosas. Y el dinero más lo donaría a los pobres. Te quedarías con un poquillo y lo donaría a los pobres.
0: Más pobre que yo no hay nadie.
1: Ya, mentirosa. Desde la Puerta del Sol tiene menos dinero que tú, coño.
0: Ay, joder, qué gente sin lavarse. Eso tiene que oler a perro.
1: Claro. Y tú, vamos, te quitas de madrugar, te mueres. Y dice, yo no quiero dinero. Dios, llévate el dinero, pero devuélveme el despertador, que es lo que más me gusta del mundo.
0: No, a mí me gusta despertarme sin despertador. Cuando me despierto sin despertador, me despierto de buen humor.
1: Cuando despiertas sin despertador te cabreas porque dices, coño, he perdido 10 minutos, que voy a haber aprovechado más.
0: Pero me enfado menos.
1: Ya.
0: Es que me siento muy mal cuando sonó el despertador, pero muy mal, estaba durmiendo muy a gusto.
1: ¿Y de cada 5 días cuánto suena el despertador y cuánto se despierta sola?
0: Esta semana es el primer día que suena.
1: Ah, sí, ¿ves? ¿Te das cuenta?
0: Y estoy de mañanas.
1: Ya eres una profesional del madrugar. Ya eres una... con lo que tú eras, que te costaba mucho.
0: Oh. Bueno, pero era a las 4:30.
1: Y ahora te imagino a las 8:30, metidos de la cama. Dios, dame fuerza para dormir un poquillo, que me quiero levantar ya y a trabajar, a producir.
0: Hay veces que no aguanto hasta las 8:30, ni siquiera cuando me acosté a las 3 de la mañana.
1: A pegarme con los viejos que quieren colarse en el mercado antes de abrir.
0: Lo tuve que frenar ayer el señor con la persiana bajada por la mitad. En el momento que vino en el del pan, se me metía así por el medio y le decía yo, pero estoy cerrada, señor. Y me decía, no, pero suelo coger dos cosas, pero da igual, hasta dentro de 20 minutos no tengo la caja abierta.
1: ¿Y por qué tiene tanta prisa?
0: Pues no sé, pues era para desayunar, porque después a los 20 minutos vino a comprar leche. 3 litros de leche.
1: Hay algunos que van más de una vez al día, entonces. Por la mañana, por la tarde.
0: Sí.
1: Lo que
0: sí,
1: se aburre. ¿Para qué quieres tú ser rica? ¿Para aburrirte?
0: Joder. No creo que me aburriera, pero bueno.
1: Vamos que no.
0: No, y si me aburro me voy al supermercado a comprar leche antes de que abran.
1: Te vas a ver con 70 millones de euros en el banco y haciendo cola por el mismo mercado donde tú trabajas ahora para que te abran con la puerta medio abierta para colarte.
0: ¿Te imaginas?
1: Ya te lo digo yo diciendo, Alfredo, me voy que me aburro y me va a dar ahora la leche y sales, das una vuelta y vuelve. Y ahora dos bollos y ahora, claro...
0: Sí, hay gente que hace eso, de verdad. Hay gente que está muy sola. Yo, además de cajero de supermercado, soy terapeuta.
1: Piden conversación. Sí.
0: Joder. Sí, ves gente que va muy necesitada.
1: ¿Cómo empieza la conversación? Como qué mal está todo, ¿no? Oh.
0: Qué mal está todo, o el tiempo también es algo muy socorrido.
1: Ajá.
0: O cuántas horas trabajáis, también nos lo dicen mucho, que entonces le tengo que explicar que yo no hago horas de más, pero... Bueno, la gente nos ve allí, pobrecitas, trabajáis mucho. Sois muy buenas trabajadoras, también nos dicen.
1: Claro, joder, mira qué bien.
0: Sí, es verdad.
1: ¿Vas a cambiar eso por 60 millones de mierda?
0: No, por uno ya lo cambio. 60 me parece abusar, pero yo con 1 millón de euros, vamos.
1: Bueno. Pues nada, ¿cómo abres hoy el kiosco?
0: Hoy tengo que estar allá a las 8, que tengo cambio de ofertas y tengo que cambiar un montón de precios.
1: ¿Y eso lo haces tú a mano o no?
0: Sí, claro, claro, hay que cambiar las etiquetas.
1: Pero...
0: No, me viene de central al ordenador, entonces yo imprimo las etiquetas todas, las corto, porque se imprimen en hojas, pero se van cortando, y luego sí, claro, tengo que cambiar el precio de los frontales, quitar el...
1: ¿Y a la botella o a la, lo que sea, a la lata, ya le cambian con el código barra y ya se hace solo eso, cómo?
0: Claro, sí, eso se hace solo, sí, eso es automático, vale. Eso lo hace central.
1: Vale.
0: No, hombre, si tengo que ir uno por uno y deben de cambiar, no sé, 300 precios o 400. El cambio de oferta es el cambio fuerte. Luego, día a día van cambiando, pues, 7, 8, 15, depende.
1: Mira.
0: Sí, ya sabes una cosa más.
1: Pues venga, que se nos haga largo el día, que ya te queda poco para disfrutar leche. Hasta luego.
0: Venga, un besito, chao. Adiós.

0: días.
1: Buenos días, Mario. ¿Y tú qué plan tienes para hoy? ¿Qué planes tienes?
0: Pues mira, a Madrid de médicos.
1: Anda,
0: tenemos una sanidad. Porque tenemos una sanidad en Castilla y León que es maravillosa.
1: Uf, la puta mierda, la sanidad de Castilla y León como un pino de grande. Pero escucha, ¿no hay médicos en Soria que tienes que venir a Madrid?
0: Pues es que tuvimos un problema con mi madre de la vista y nos mandaron a Burgos, y en Burgos literalmente nos dijeron que ni de coña se atrevían a tocar el ojo.
1: Joder.
0: Y tuvimos que ir a Barcelona de urgencia el año pasado en agosto.
1: ¿A Barcelona?
0: El 15 de agosto, de urgencia para Barcelona.
1: O sea, una urgencia desde Soria a Barcelona.
0: El 15 de agosto.
1: ¿Qué porque fuente? No,
0: porque tardaron de llevarnos a Madrid casi un mes y fue una urgencia, pero grave.
1: Oh.
0: Y nada, y luego ya las señoras han podido derivar a Madrid para las consultas mensuales, en vez de tener que ir a Barcelona a una clínica de pago que estábamos yendo.
1: Madre mía, o sea que la seguridad social no te da señal de vida, ¿no? No,
0: no, en Burgos nos dijeron literalmente eso, que ni de coña se atrevían a tocar el ojo.
1: Y en Soria no hay, directamente oftalmólogos o lo que sea, o...
0: Si en Burgos, que es el centro estatal de referencia de Castilla y León, no se atrevió, en Soria, vamos, ni de coña casi.
1: Es acojonante lo de Castilla y León, es que no tiene nada bueno, ¿eh? Es que no funciona nada, ¿eh?
0: O sea... Nada. Aquí no funciona ni el tren, llevamos un año parados y lo van a alargar un año y medio ahora. Sin tren en Soria, ¿eh?
1: Joder, ¿y eso por qué?
0: Pues estuvieron remodelando, aquí hay un pueblo que se llama Torralba, estuvieron haciendo un puente para reforzar, creo que el paso del AVE, me parece que es, y bueno, lo iban a abrir más o menos yo creo que en verano, y ahora han detectado como que hay un problema en la obra que han hecho y se está rehundiendo ese mismo puente, y le han alargado otros 6 meses, creo, porque sí. está teniendo, me parece que es 1 centímetro diario o algo de eso.
1: Sí. O sea que... O sea, sin haberlo estrenado se está cayendo ya.
0: Sí, sí. Mira vos, ya tengo un año, y hay un autobús que hace el recorrido, pero claro, el tren va más directo, pues el autobús... Si el tren tardaba de Soria a Madrid 2 horas y media, pues el autobús te pegas 3 horas y media, 4.
1: Madre mía de mi vida. Madre mía de mi vida. Pobre Soria. Escucháis, ¿por qué no venís todos aquí a la Puerta del Sol? A ver si os hacen caso.
0: Pues porque tenemos que trabajar. Básicamente es eso. Para mantener a los 4 holgazanes, bueno, los 400 holgazanes que tenemos que estar trabajando, los demás.
1: Madre mía. Pues nada, Mario, tío, que no sea nada. Un abrazo muy fuerte.
0: Gracias, ponte la del boss.
1: Voy, hasta luego. ¿Cómo está Castilla y León, eh? ¿Cómo está Castilla y León? No funciona nada. Nada. Ni la sanidad, ni la educación, ni la justicia. Nada. Los juzgados en Castilla y León es de Aurora Boreal, eh. Hay cada golfo. Pero cada golfo

0: Son las 7 menos 3 minutos de la mañana. Este jueves un empujón nos ponemos en el viernes.
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espera que tenía aquí una llamada que me habían dicho, a ver si tengo suerte. Tarariroren, tararirora. Vamos a ver si me lo coge Pedro, que cumple hoy añitos y no sé si es su mujer, pues dice, soy Alicia, pues será la mujer o la prima hermana o la compañera de trabajo, no tengo ni idea. A la de una que no me lo coge Pedro, a la de dos que no me lo coge y a la de tres que no me lo coge. Nada. ¡Oh! ¡Esa guitarrita como me gusta!

que estará montando el puesto de pollos asados en el mercado de Granollers. Se llama Alberto. ¿Los mercadillos venden pollos asados? No lo había oído en mi vida.

No lo sabes tú bien, José. Hay que ver la suerte que tengo. Trabajo a 3 minutos de mi casa, 8 horitas y muy buen sueldo. Mímalo, mímalo, que te lo

0: ¡Marco!
1: San José.
0: ¿Estás nervioso? ¿Estás nervioso, Marco?
1: Nada, un poquito.
0: Sí, acuérdate, examinas.
1: Ahora, a las 7:30.
0: A las 7:30, y es circulación de camión.
1: Exacto.
0: Y cuéntame, ¿en qué consiste el examen? ¿No? ¿Por dónde te sacan? ¿Por dónde te llevan? ¿Qué te piden hacer?
1: Por aquí, por Móstoles, por Leganés, igual que el de coche, pero con un camión.
0: La madre que me parió, ¿y el cabrón te mete por calles estrechas?
1: Ah, claro, a joder.
0: Y te dice, aparque aquí.
1: No, aparcar no, porque ese es en el de maniobra, ese es en el del circuito. Por suerte, en el de circulación no se aparca.
0: Ajá, pero bueno, que no, vas tranquilo, lo vas a hacer bien.
1: Sí, yo creo que sí.
0: ¿Y ya es lo último que te queda o no? Escucha, ¿y luego qué? ¿Cuál es tu intención? ¿Estás, ya tienes curro buscado o algo o qué?
1: Estoy trabajando en la recogida de residuos.
0: ¿En dónde? ¿En Madrid?
1: Ah, en Madrid.
0: ¿En qué zona?
1: Pues en Sierra Guadalupe, en Vallecas, tengo el cantón.
0: Ah, y escucha, es de los que va, es que el otro día viví en el centro de Madrid, son camioncillos, que no son muy grandes, pero bueno, es un camión. Y el mismo tío se lo come y se lo guisa. Él conduce, él baja, él coge los residuos, él monta una cola de cojones y le pitan todo el mundo. O sea que, ¿es eso lo que vas a hacer? ¡Ay, se ha cortado! Pues nada, tío, mucho ánimo. ¡Ánimo, Marco! Que el otro día vi en el centro, concretamente en la Cava Baja. Iba un camioncillo de estos y un tío conduciendo se bajaba. Eran cosas de residuos también. Y le decían de todo: tía, tía, tío, no

0: ¿Cómo estás?
1: ¿Cómo estás? Aquí, volviendo para casa.
0: ¿Has visto el tontolaba del Dani Martín? Qué manera de faltarnos. Oh, me cogí un cabreo.
1: ¿El Dani Martín? ¿Quién es el Dani Martín?
0: El del canto loco, el que cantaba en el canto loco, que ahora está solo. Sí.
1: Coño, ¿por qué? ¿Qué? No ha faltado.
0: Pues, ¿por qué? ¿Quién le manda a provocar? Joder, si nadie da zona. ¿Quién te manda a provocar? Ayer unas declaraciones que dijo que el local del el Rocha Arena, el local de Juanito en Valencia, que es el que tiene el mejor sonido de España. Digo pues ya va a venir tú mañana a Castellón. ¿Mañana va a venir tú a Villarreal? O sea, mañana. No, ¿Para qué nos falta? Si sabes que estamos montando el mejor arena de toda España con 45.000 personas que van a entrar allí. Oh, con camas, con cine, con todo. Y dice que
1: o sea,
0: sí.
1: Que no va a venir, ¿no? Ese no va a venir.
0: No viene más, ese no viene. Ya me ha llamado. Ya esta mañana ya le he puesto a parir y me ha llamado. Me ha dado un mensaje suyo. Tío, que no te contesto. Que no te contesto. Ya está.
1: Vale.
0: Pero, hombre, ¿esto qué es?
1: Que ya empezamos haciendo amigos.
0: Claro. No, hombre, no. Pero que no nos provoquen. Estamos ahí con todo el esfuerzo del mundo. Ahí, coño, cambiando los 72 pisos que tenemos por la arena este, que hemos tenido que hacer ahí un desembolso importante. Y va el Dani este, que si el de Juanito Ross es el bueno. Digo, hombre, no, déjame que los trenemos y luego ya opina. O sea,
1: bueno, no sé. Si estoy pensando hasta vender la tienda.
0: ¿Va a vender la tienda? Pero,
1: sí.
0: No sé, por aquí. ¿Y qué vas a hacer con los viejos? ¿Te los llevas a tu casa?
1: A los viejos no los quiero para nada.
0: ¿Los vendes? ¿Van incluidos el precio?
1: No van incluidos. Los viejos, cada uno se queda en su casa. No, los va a Mercadona.
0: Es que la tienda ya es que luego te van a denunciar y te van a meter un cuerno.
1: No, pero es que están vendiendo aquí en las casas por una pasta.
0: Pero es que tú
1: no
0: te das cuenta, pero hay 8 o 10 que viven ahí, ¿eh? Que viven en tu casa.
1: No viven, en la tienda no vive nadie.
0: ¿Cómo?
1: Nada más
0: eso,
1: que yo.
0: ¿Esos que se tiran 12 horas ahí metidos todos los días?
1: Bueno, una cosa es que se echen ahí un ratico.
0: Coño, ¿y con lo que te costó conseguir el permiso ahí, los metros esos andadores, para aparcar los andadores,
1: dice,
0: y ahora van a anunciar?
1: No. Dice que le ponga más silla o que le ponga el sofá.
0: Claro,
1: sí, hombre, un sofá y una tele.
0: Coño, y Netflix, Ana, que se descuide Netflix, que le pongan
1: sí,
0: Netflix.
1: Sí, le voy a poner la polla.
0: Pero con la opción del porno. Claro.
1: Claro, allí en la tienda.
0: Claro.
1: Lo dejo a Macuco.
0: Claro. No, ¿Y qué dicen Carly cuando le hizo de vender?
1: Bien, no te creas, últimamente ya se lo está pensando también. Es que están vendiendo aquí las casas por una pasta.
0: Sí.
1: Bueno. Sí. Si bueno, que, una pasta comparada con lo vuestro de ahí de Madrid, pero es una miseria. Pero
0: dime una cosa, Chimo, ¿pero qué es una raya para un tigre como tú? O sea, ¿qué
1: es una raya ni polla?
0: ¿Qué va a hacer, con 3 o 4 millones más si no sabes dónde meterlos?
1: No, no, si
0: nos vamos a inventar un puto palacio de deportes para entretenernos porque no sabes qué hacer con el dinero ya.
1: No, es verdad. Lo que no quiero es seguir trabajando como un gilipollas.
0: Bueno, cada uno trabaja como lo que es normalmente, pero vamos.
1: ¿Y tú cómo trabajas, mongolo?
0: No te has metido con nadie.
1: ¿No te has metido con nadie?
0: Eres tú el que has dicho que trabajas como un gilipollas. O sea, que...
1: Pero que me refiero a trabajar mucho, no porque sea gilipollas.
0: No, te refieres a lo que te refieres. Has dicho lo que has dicho.
1: No. Me refiero a eso.
0: Que te van a meter un mechero por el culo para acabarte los nervios, a ti también.
1: Sí, un lanzallamas me van a meter a mí por el culo.
0: Claro. Escucha, ¿hay sandías todavía o ya no?
1: A ver, las ailas, sí.
0: ¿Pero a qué precio? Están caras ya, ¿no?
1: No te creas, no, aquí a 1 euro por ahí.
0: Ah, mira, bueno.
1: Pero ya son peligrosas, porque la sandía cuando empieza el frío ya es peligrosa.
0: ¿Peligrosa o qué? Pues dispara, ¿no? ¿Algo?
1: Porque no disparan tan tornados, pero no salen buenas, no salen ya tan buenas, salen más blancas
0: pero
1: y salen
0: escucha,
1: menos dulces.
0: Pero tú devuelves si no sale buena, ¿no?
1: No, yo no devuelvo nada porque no compro sandía. Ya hace 2 semanas que no compro sandía.
0: Ay.
1: Estoy comprando melón sí, melocotón. Y níscalo el otro día había, pero no hay mucho este año.
0: El melón también, ¿tú lo vendes todo a mitades y a cuartos o no?
1: Sí, el melón y la sandía sí. Hombre, eso sí. Los melocotones y eso no.
0: ¿No vendes el melocotón por la mitad?
1: ¿Cómo vas a vender medio melocotón?
0: Porque no tienes material para partir el hueso, ¿no?
1: Con la radial. Te jodes. Mira, aquí llevo 5 cocos.
0: El otro día compré yo unos melocotones que decían que eran de Calanda, tenía una etiquetilla pegada.
1: Sí.
0: Y pesaba cada melocotón 9 kilos y medio, 9, 10 kilos, melocotón,
1: ¿Has visto cómo sí? Son de Calanda y pues esos son buenos, de comer, ¿a que sí?
0: Bueno, sí. No, malos no son. Pero además están duritos no todavía, como que da tiempo todavía.
1: Sí, ese es tardío. Ese es embolsado. Bueno, no sé si lo enseñarán con bolsa o sin bolsa. pero ese va embolsado.
0: No, en el, la bolsa de la, la coges.
1: No, ahí. Una bolsita pequeñita de papel, como se le pone a la uva.
0: Que no, las viejas se enfadan cuando tocan la fruta con la mano.
1: Sí, claro.
0: Y de, no la manose, Adán, que eres un Adán, no la manose.
1: No. Mi mujer la fruta la pone ella, la fruta no la toca la gente.
0: Muy bien. Por eso es la tendeta del barrio la que.
1: Pues sí,
0: por eso es. Por detalles como eso es lo que le hace ser la mejor tienda de todo el Mediterráneo. O sea.
1: Hombre, tampoco es que sea, a ver, si da igual.
0: ¿Cuánto vas a pedir por cada viejo? ¿Cuántos viejos tienes ahora
1: mismo? No, la vieja no lo vendo. Yo no vendo viejos. Voy a vender mi casa.
0: ¿Te los va a quedar a tu casa? ¿Los viejos? ¿Eh? ¿Te los llevas a tu casa?
1: No, me los voy a llevar a ningún lado. Cada uno tiene su casa. Ya. Aquí todo el mundo tiene casa.
0: Pero hay muchos viejos que no saben ni dónde viven. Tienen que ir a buscarle el hijo por la mañana. Y el hijo y cabrón van a última hora, apuran hasta el final.
1: Pues le pondremos un GPS en el andador y que vaya a su casa.
0: ¿Qué le dan los hijos las monedillas para que se gasten algo o no? ¿O van de farfi todo el rato?
1: Nah, los viejos tienen más perras que nosotros.
0: ¿Vende botellines fríos?
1: No, yo no soy un bar. No soy un bar.
0: Pero coño, para los viejos tendrás que dar nueva, hacer que no se vayan al bar.
1: Ni un banco, ni yo no dejo dinero, ni el banco vende melones.
0: Es de los que tienes el azulejillo ese puesto en la pared de hoy no se fía, mañana sí.
1: No lo tengo puesto.
0: No. Pero no, algún cartel que diga que no se fía, eso no.
1: Sí, se fía, pone hoy no se fía, mañana sí, pues sí, es verdad.
0: Ese es el bueno, eso ya tienes aquí en la hacienda de mi pueblo.
1: Sí, ¿no?
0: Claro. Y...
1: sí, pero eso luego es mentira, ¿sabes? Porque fiamos y... hostia, mira, se me ha volcado el palé.
0: ¿Lo lleva todo en carne y apuntadillo en la libreta? ¿Lo que se debe y eso?
1: Sí, señor. Con una libretica ahí.
0: Qué buena. Si no, anda que si no llega por ella va a hacer tu fortuna. Una mierda va a hacer tu fortuna.
1: No, a ver, por ella. Y yo también estoy aquí, ¿eh?
0: Pero tú muy poco.
1: ¿Yo muy poco?
0: Tú eres sustituible. La que no es sustituible.
1: Hombre, eso es verdad. Claro, y tú también. Por una máquina de estas de la IA.
0: Estamos hablando de ti. Estamos hablando de mí,
1: claro.
0: ¿Y dónde va a parar ahora el talento que tiene Carmen para llevar el negocio? Pues tú eres el mozo.
1: Bueno, vale, o el mozo o el esclavo, me da igual.
0: Porque sí. Luego ayuda, ¿hay algún momento que esté agobiada en Carmen y tú la ayudas?
1: Siempre, yo siempre la ayudo.
0: Pero vamos a ver, ¿cuándo la ayudas?
1: Coño, pues a despachar cuando hay gente, claro.
0: ¿Ves
1: pues,
0: cómo no te lo haces en el otro sitio, mentiroso? Si en el otro sitio no ni vas.
1: No, sí, hostia, yo lo único que no voy son los viernes no voy. Ya. Pero ahora estoy haciendo 40 y tantos sofás, ¿qué te
0: digo? Los viernes no va, los jueves no está, los viernes nada más,
1: no voy. Nosotros sí que voy todos los días, cabrón, y voy al mercado todos los días, y me voy a la obra de mi hijo los fines de semana.
0: Fíjate, ¿cómo es tu hijo? ¿Ya tu hija ya no?
1: Sí, de mis hijos, me refiero, mi hija y mi hijo.
0: Vale. ¿A cuál quieres más de los dos?
1: A los dos igual.
0: No, pero ¿a quién le pones más cariño en la obra que le estás haciendo?
1: No, en la obra no pongo ningún cariño, en la obra pongo ladrillo.
0: Eres un bragas, anda que tu padre te iba a hacer a ti la casa. Dijo, hazla tú, que ya...
1: Pues no me la hizo, no, de verdad. No,
0: ya lo sé.
1: No me la hizo. Bastante hizo con hacer todo lo que hizo el hombre. Claro. Con criar a los 7 u 8 y darnos a cada uno un trocito de suelo que nos ha dado y bastante hizo.
0: ¿Cuánto un trocito de suelo? Si entre dos sumas y hay medio Castellón.
1: No, coño. Cada uno nos... De herencia tuvimos una...
0: Vamos que la fe va a pensar algún día que va a tener una familia con tanto terreno y tanto finca y tanta hostia.
1: Sí, finca ni hostia.
0: Es que...
1: Buenos días, Adela.
0: Es muy bueno. ¿Qué estás en la tienda ya?
1: No, estoy llegando al bar. No.
0: Joder, qué costumbre más fea.
1: Dejándole el pan.
0: Qué costumbre más fea echarte al bar ya tan pronto, ¿eh?
1: No, al bar a dejar el pan, cojones.
0: Mira, o sea, pronto, ¿cuánto le metes de clavo por cada barra?
1: No le meto nada de clavo a nadie. Qué cabrón, ¿no, tía? A ver, tío, la gente se cree que se va a creer que estoy yo ahí. Un
0: vamos, no.
1: Tío.
0: Tú te levantas a las 4 de la mañana para llevarle el pan al del bar, que el cabrón te va a llamar
1: pues también. Pues
0: y no le sacas nada de.
1: Al pan no le saco nada. Luego le tengo que traer patatas, le tengo que traer cosas, le tengo que traer para.
0: Le metes unas hostias con las patatas que parecen almejas.
1: Bueno, vale, pues hombre, algo tendré que ganarme, ¿no? Pero algo tengo que vivir.
0: Claro. Pero, claro, así dice el tío, que luego vende la ración de alioli y la vende como si fuera almejas de carril. O sea,
1: No es verdad.
0: Dices que me la traen carísima.
1: Hostia, si supieras lo que trabaja este bar, tío, madre mía, aquí la gasolinera.
0: ¿Y qué más le sirves? El papeo también, la comida y eso también.
1: Hombre, para hoy es jueves, para la paella.
0: Ah, hoy le lleva los arreglos de paella.
1: Claro,
0: y luego carne, pescado, eso no le llevas nada.
1: No, de eso no.
0: Escucha, ¿y no puedo sacar el bacalao? Sí que se está poniendo rancio ahí en la
1: estantería. El bacalao está más hermoso que tú. El bacalao y lo demás.
0: No, pues, dale salida, dile, como te confía en ti este, que no sabe lo que hace, dile, oye, hoy es un día, aunque hemos pasado ya la vigilia hace mucho, pero sí, mañana sería un gran día para que hicieras bacalao, tío. Y le coloca el bacalao, que de verdad un día se va a ir andando, el bacalao se tiene un mala pinta, ¿eh?
1: Sí, tío, bueno, el bacalao está más hermoso que... Está tieso, porque tiene que estar tieso el congelador, pero...
0: ¿Qué más le vende al del bar?
1: Nada más, hostia, la verdura, la patata, la cebolla, los tomates, todo eso. Y lo de la paella.
0: Y hace mucho que no te pregunto, ¿cómo se llamaba la chica esa guapa, la que estuvo camarera, cuando se fue, luego volvió?
1: Ah, Cecilia.
0: Cecilia, ¿dónde está ahora?
1: Se ha dejado la cocina, el del bar Juanito, ahora no trabaja.
0: ¿Que cómo que no trabaja ella?
1: No, está en el paro.
0: Madre mía, ¿se ha buscado novio o algo?
1: Ah, yo no lo sé, yo no...
0: Y a vosotros rompiste definitivamente, ¿no?
1: Yo no he roto nada, trastornado.
0: Ah, ¿seguís?
1: ¿Seguimos? ¿A dónde vamos a seguir?
0: Pues no lo sé. Te pregunto desde la inocencia.
1: De la inocencia. Inocencia era la tía de mi amigo Ángel. Se llama Inocencia.
0: Claro. Pues, ¿pero la ves? ¿La ves alguna vez?
1: No, la veo poco, porque la chica, yo me voy a trabajar y ella es vecina mía de ahí de la calle, vive detrás de mi casa. Ajá. Pero yo no la veo apenas.
0: Ya, pobrecilla. Me acuerdo cuando salíais.
1: Pobrecilla, ¿por qué? Pobrecilla.
0: Porque no, pobrecilla. Si no trabaja ahora, a lo mejor es que no lo sé.
1: Pues bueno, pues si no trabaja, pues porque no trabaja. Pues no sé, pues se dejó la pena porque quiso, ¿sabes?
0: Pero está, pues llegó a tener. Estaba el bar de Juanito, ¿no?
1: Sí,
0: y luego se montó un bar propio. No, me lo estoy inventando, yo no me acuerdo.
1: No, sí, tuvo un bar propio. Primero tuvo un bar propio.
0: Sí, y luego fue a Juanito.
1: No, primero se montó Juanito, ella cogió Juanito, es que me lié. Ella se cogió el bar Juanito.
0: Pero si era de Juanito, ¿por qué lo cogió ella?
1: Pero tú date cuenta, tío, ¿a ti qué te importará a las 7 de la mañana la vida de Cecilia, una chica de aquí de Villarreal?
0: Estaba muy buena, ¿eh?
1: Wow. ¿Qué tiene que ver eso? Hay muchas chicas muy buenas en toda España. Joder. Estoy aquí chillando, tío. Aquí, menos mal que te tiene
0: de
1: ropa.
0: Me llama la atención, tío. Hay que ver qué bien lleva el ojo de pintado por la mañana ya. Que no, que hay otras que van con la raya. Esa es la Jenny, esa que te compra, que va con la raya.
1: La Janine.
0: Parece el indio Jerónimo, sí. El otro día vi Jerónimo, pusieron la tele en el 13 Televisión, esa, una de Jerónimo, y me recordaba a la Janine, digo, es que clava.
1: Pues la Janine es más morena que la hostia, es tipo indio, sí, la piel de Janine. La paquita es muy blanca.
0: Pero desde que ves menos que una polla en un trapo, se hace unas rayas en los ojos.
1: Sí, ¿no?
0: Que es muy mal.
1: Dos plumas, ahí en la cabeza.
0: Claro. Con Janine no saliste, ¿no?
1: Yo no salí con ninguna, gilipollado. Yo salí con mi mujer y ya está. No salí con nadie más.
0: Eso lo sabe todo el mundo. Todo el mundo sabe que tú no.
1: ¿Eres tonto?
0: Solo has salido con tu mujer.
1: Yo sí.
0: Ya. ¿Y Antonia? ¿Dónde está?
1: Bueno, Antonia con 14 años, 12 años, yo qué sé cuántos años tenía.
0: ¿14
1: años? Antonia está en su casa, está. Su marido el otro día estuvo arreglándome la máquina, el congelador.
0: Buah, ese porque no sabe. Si supieras.
1: Mira, 250 pavos de farming.
0: Si supieras, te iba a arreglar lo que yo te diga. Lo que arregla una clavijo. Te iba a arreglar.
1: Sí, pero que no sabe.
0: Claro. ¿Y ese que es arreglador de nevera y cosas de frío? ¿De qué?
1: Sí, de frío. Ese maneja frío, nada más.
0: Nada más. ¿Y qué congelador se te estropeó? ¿El de casa? ¿O el de
1: la tienda? Del pescado, el del bacalao.
0: ¿Ves? Por eso decía, si está muy mala.
1: Pero que no, hombre, se estropeó.
0: Escucha,
1: pero,
0: yo la última vez que entré y lo vi, digo, me mira mal el pescado.
1: ¿Pero tú
0: qué vas
1: a entrar, embustero? Lo vi.
0: Me mira. Mira, yo pensaba que estaba mirando mal el pescado. Digo, este está vivo, el cabrón.
1: Sí.
0: Escucha, ahora vete corriendo a la gasolinera y coloca.
1: No, estoy en la gasolinera, pero no me dejan ni tomar café, tío.
0: ¿Te has tomado?
1: Están ahí dentro.
0: ¿Te has tomado el lujo?
1: Voy, que lo tengo ahí. Bueno,
0: escucha, pues ahora di, mira que estaba hablando con un proveedor. Tío, mañana es el gran día del pescado.
1: Del bacalao.
0: Del bacalao. Mañana te traigo, ¿cuánto te queda ahí de sobra ahí en la tienda? ¿Cuánto tiempo?
1: No hay nada de sobra, está todo bien. Para venderlo y con condiciones.
0: Métele un estacazo de cojones, cóbraselo caro. Y la gente cuando lo paga caro, como que lo mima más. Ya está.
1: Ya, es verdad.
0: ¿Ya has llevado todo el producto de las paellas hoy?
1: No, ahora luego. Joder, pues si vengo del mercado. Yeah. Ahora me tomo el café y lo otro le dejo el pan. Y luego me voy a la tienda, le preparo el pedido y se lo traigo. Joder. Y me tomo otro café.
0: ¿Y no puedo hacer toda la vez el mismo viaje? Que mira,
1: no puedo hacer toda la vez.
0: Das más vueltas como alguien en un baile, ¿eh? O sea, estás...
1: Bueno, pues doy las vueltas que hagan falta. ¿Qué voy a hacer? Pues al precio que está gasoil no tengo que me hace mucha gracia dar vueltas.
0: A la tienda, la gasolinera la tienda. ¿Pero la tienda y camarera?
1: ¿En la tienda?
0: Sí.
1: ¿En la tienda está mi mujer?
0: No, perdona, en la gasolinera, ¿hay camarera?
1: Hombre, claro que hay camarera.
0: ¿Cómo está?
1: Están de pie, están trabajando. Ahí,
0: ¿Está buena?
1: Hombre, son chicas jóvenes, hombre.
0: ¿Cómo se llama? ¿La de la Zeta gorda sigue?
1: No, hay una que...
0: Una bueno, que me dijiste y dice, uff, es que tiene dos... La que metía, que hacía los cócteles con el vaso entre las tetas, ¿te acuerdas?
1: Sí, hay una, no sé si te mando una foto.
0: Sigue,
1: hay, ¿no?, una que parece un jugador de rugby americano, de esos negros.
0: Sí.
1: Que pesa 150 kilos.
0: ¿Cómo se llama? Si luego el pedazo
1: no sé, no sé cómo se llama, no sé.
0: No te creo que no sepas cómo se llama la camarera.
1: No sé, de verdad que esa chica no lo sé. La otra, o hay una que se llama Nerea, de Nereida.
0: ¿Nereida o Nerea?
1: No, Nereida, es que tiene un nombre raro.
0: Qué bonito el nombre, tío. ¿Y esa está en la barra también?
1: Aquí está al lado.
0: ¿Pero cuántas?
1: No está en la barra, Nereida está afuera, limpiando ahora las mesas.
0: ¿Cuántas camareras tienen ahí?
1: ¿Cuántas camareras hay? ¿Cuántas camareras hoy, Nere?
2: Cuatro.
0: Fíjate, no me extraña que estás ahí todo el día.
1: No estoy aquí todo el día para ver las camareras.
0: Pero te pasas más horas en la gasolinera que en tu tienda.
1: No me paso más hora en la gasolinera, o sea, que en mi tienda, joder.
0: Primero en la gasolinera, luego en tu tienda, luego en el confesionario, luego en la ferretería, sí. luego ya, lo último, vas un rato a cobrar a lo del...
1: Sí, hombre, claro, ya está, hecho el día, luego voy a cobrarle a mi jefe.
0: A lo de los reclinatorios, ¿esos qué haces?
1: O sea, bueno, tío, ¿qué? Me voy a tomar un café, cabrón.
0: Bueno, que... Déjame. Escucha, pégale el estacazo al bacalao, que tiene muy mala pinta.
1: Que no hay bacalao hoy, hombre.
0: No, para mañana.
1: Ah, bueno, para mañana.
0: Que vale, te voy a traer mañana 132 kilos de bacalao que tengo, pero no digas que es tuyo, di que lo vas a comprar.
1: Vale, digo que me lo traen ahora.
0: Escucha, tú dile que quedas muy bien, esta es una frase que funciona muy bien entre los comerciantes de... No, dile... El bacalao que se van a comer tus clientes mañana lo estamos pescando en este momento.
1: Es más tonto que Amado.
0: Díselo.
1: ¿Dónde coño te inventas todas esas películas, tío?
0: ¿El qué?
1: Que no sé cuántos porros te fumas cuando te levantas. Te fumas. El bacalao que estás pescando en este momento. ¿No te crees que?
0: Claro. ¿Cómo? El una vez le dijeron a un torero que era muy miedoso. Decía, sí. Y le dijo un cabrón, de un apoderado, dice, el toro que te va a matar ya está corriendo en la dehesa. O sea. Pues tú al bacalao dices lo mismo, dile.
1: Hijo puta, el apoderado.
0: Sí. Oye, una cosa, ¿el mar está salado porque hay bacalao o el bacalao es salado porque viene del mar?
1: El bacalao es salado porque le pone sal. Si no le pone sal, no.
0: Porque me dice un amigo mío del pueblo que el mar está salado allá en anchoas.
1: Pero yo creo que hay otras cosas que también están saladas.
0: El bacalao está más salado que las anchoas.
1: Pues claro, pues según la sal que le pongas, coño.
0: ¿Y quién le echa la sal? ¿Al mar quién le echa la sal?
1: tu prima, la que vende cupones ahí en la Plaza Mayor.
0: Qué manera de faltar, ¿eh? Qué manera de faltar. Qué poco elegante ha sido toda la vida. Bueno.
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Un pedazo de palo con el bacalao, el chimo, el de la soñera. Vaya idea que le he dado. Tenía muy mala pinta. Mandé una foto el otro día y el bacalao estaba así como de ponerse malo, bueno, de que llegaba malo ya a tiempo. Y digo, si se lo coloca mañana para que haga bacalao como plato del día, pues eso, que no.

0: ¡Hombre! Don Charlie, ¿cómo estás?
1: Bien, bien, estamos muy bien, la verdad.
0: Tienes que estar más liado que la para Don Romano. Está el mundo que parece una mierda esto. Está...
1: Sí, no para, no para. Aquí parece que están, quieren hacer que estemos entretenidos.
0: Escucha, como en toda la salsa está metido el Trump, en todos los líos. Está el lío de la tregua. De Rusia con Ucrania está el Trump metido. Que dice, si nosotros no hemos pasado nada, ¿cómo dices que hay una tregua?
1: Sí, es la hostia.
0: En el lío de Arabia Saudí, que yo siempre he escuchado que era burro de las grandes potencias, que se gasta dinero en material bélico, ¿qué? Y ahí llegan cuatro borrachos, los hutíes estos se han vuelto locos, o sea, están volviendo locos a los de Arabia Saudí. Y el Trump en medio dice que déjame que acabe las elecciones que ya voy para allá.
1: Sí, además es que ahora vienen las elecciones en Estados Unidos y seguramente si antes la estaba liando por todos lados, ahora la va a liar todavía más. Porque necesita titulares positivos, también es verdad, ¿eh?
0: Claro.
1: Y lo que tú dices, Arabia Saudí, sí, es que es el país que más se gasta en comprar armamento. No estoy hablando de las grandes potencias, de Rusia, Estados Unidos y China. Y casi todo se lo compra a Estados Unidos, al momento avanzadísimo, pero lo que pasa es que no tiene personal. Entonces los saudíes no quieren combatir y lo que hacen es contratar a mercenarios de Sudán o por ahí, que les dan 4 duros, $75 al día o cosas así, que para un tío de Sudán es una fortuna, y esos no luchan por el país. Eso si mañana se acaba lo que sea, las ganas, pues se cogen y se van, que es lo que está pasando últimamente.
0: Y a los hutíes esos tan difíciles pegarles un bombazo y acabar con ellos.
1: Para que los hutíes...
0: Mira que dan guerra, son 4, ¿no? No son muchos,
1: sí.
0: ¿No?
1: Muchos no son. Lo que pasa es que eso sí que luchan por su país, que también digamos que le dan plus, y sobre todo es que casi todos están puestos de una cosa que se llama CAP, que es para que la gente lo entienda, es como si fuera hoja de coca, ¿no? No es hoja de coca, ¿eh? Es un arbusto que crece por aquellas zonas y están todo el día con ellos. Entonces están pues puestos, entonces les da igual.
0: Y les arma Irán, ¿no?
1: Es arma Irán, sí, sobre todo es Irán, sí. Bueno, hay un poco ahí también en África, algún país les echa una mano, pero sobre todo es Irán. Y además es que sorprende porque Yemen está completa, es que es una cosa muy rara. Yemen está la zona rebelde, hay 3 zonas en Yemen, la zona, digamos, pro saudí, voy a decir, ¿no? Luego están los hutis, que son los yemeníes rebeldes, y luego está Al-Qaeda, que Al-Qaeda controla una zona del país de Yemen. Es una cosa que la gente parece que lo olvida mucho, porque se piensa que Al-Qaeda está como en mínimos, ¿no? Y todo eso lo contrario, nunca ha estado tan fuerte Al-Qaeda.
0: ¿Cuál es la sede de Al-Qaeda? ¿Dónde están focalizados ellos?
1: Al-Qaeda ahora mismo, lo más fuerte de Al-Qaeda, el que manda un poco, es la sección africana. Es la que es la más combativa.
0: ¿En qué países se mueven, se están ahí?
1: No, por todos lados. Están por el Sahel sobre todo, pero son porque normalmente funcionan con las tribus Tuareg, y esas hoy están en, pongamos, en Argelia y mañana están en Libia, o pasado en Malí, porque son como nómadas, ¿no? Entonces no están en un sitio solo. Y eso os da mucha guerra porque son tíos. Son tíos que se pueden infiltrar en un poblado y nadie sabe quién es de Al-Qaeda, ¿no? Y no es como si fuera un ejército convencional que tiene una base o un aeropuerto y puedes atacarlo, ¿no? Como por pasar.
0: ¿Y siguen haciendo cosas, haciendo algo? Es que hace mucho que no escucho nada de ellos.
1: ¿Los yemeníes?
0: No, los de Al-Qaeda.
1: No, lo que pasa es que ahora ya es que controlan países. Ten en cuenta que, por ejemplo, Siria le está controlando Al-Qaeda.
0: Ajá.
1: Todos lo hemos aceptado por lo que sea, por intereses, ya sabes, al final los extraños compañeros de cama, como se suele decir el dicho, ¿no?
0: Sí, sí.
1: Pues al final hemos aceptado todos a Al-Golani, que es un terrorista de Al-Qaeda, pero de los peores que había, y ahora todo el mundo le está recibiendo, le recibe en la ONU, le recibe Putin, le recibe Trump, le recibe la Unión Europea, y es un criminal. Este era el famoso cortacabezas. Y ahora mismo dominan Siria, pero completamente. Pero dominan parte del Sahel, controlan parte de Yemen, del país. O sea, hay una zona del país que es Al-Qaeda. Y en otras zonas de Asia un poco menos, pero también, y Afganistán también controla una parte. Entonces está muy fuerte. Lo que pasa es que ya no tenemos esos vídeos que fueron muy impactantes, de que salían ahí unos tíos con un buzo naranja y cortaban la cabeza a no sé quién, que también lo hacía el Estado Islámico. Y eso, digamos que ya no se hace. Sí que se ven en redes, en la dark web y por ahí sí que está, pero ya no salen en los titulares, en los medios generales, ¿no? Que es lo que nos llega a casi todos. Entonces parece que no están, pero todo lo contrario, están muy fuertes. Y los yemeníes, el problema que tienen es eso, es una infantería que mañana está aquí, se meten en una cueva, se meten en una ciudad, es muy difícil atacarlos. Y sobre todo la gente dice, joder, qué combativos son. Y hombre, pues van todos puestos hasta arriba. Entonces están tan puestos del café ese famoso que si mañana se tienen que dar de cabezas contra un tanque, pues para allá van. Porque están puestísimos, ¿eh? Pero eso es como una cosa, como pasa con Bolivia y por ahí en estos sitios que toman la hoja de coca. Pues digamos, los de allí, los autóctonos, ¿no?
0: Es la única manera de sobrevivir a la altura, dicen también, que es una locura ir a 4.000 y pico metros, ¿eh?
1: Ah, ya, sí. Sí, pues esto se ha parecido. Me imagino que vivir en el desierto, pues o te pones de eso o a ver cómo lo haces, ¿no? Porque allí pegas una patada y no hay nada debajo. Y entonces eso sí, están dando muchísimas guerras, más de la que se esperaba, porque es lo que tú comentabas. Arabia Saudí tiene unas fuerzas armadas por lo menos dotadas de unos equipos extraordinarios, tan avanzados como muchos que quieras citar, pero no tiene personal. Entonces no tiene personal, y llegado hace unos años había situaciones en las que había una pila de aviones muy avanzados, con el F-15 y toda esta cuadrilla, comprados a Estados Unidos a base de talonario, y estaban en los hangares ahí esperando a que los pilotase alguien, porque no tenían gente.
0: ¿Y entonces, lo de Ucrania, cómo va eso, tío? Pues eso ya la gente está aburrida, ya cambia el canal cuando sale lo de Ucrania, que esto es un cantar que no acaba nunca.
1: Sí, porque han pasado mucho tiempo, porque ya hay otras cosas y otras preocupaciones. Ahora mismo Rusia está dando durísimo, pero durísimo, ¿eh? Entonces, estos dos últimos días, hoy ha habido un ataque de la rehostia, el de ayer, la pasada noche, ha sido tremendo, y lo que están haciendo es destrozando completamente todo lo necesario para que, digamos, para la vida diaria en Kiev, por ejemplo.
0: Para que entren en calor ahora a partir de noviembre, ¿no?
1: Claro, entonces quieren llevar al país a una situación en la que incluso puede haber una revuelta social, pues porque la gente no puede vivir, ¿no?
0: Ayer leí que no sé si esperaba un éxodo de cientos de miles de personas fuera de Ucrania para evitar el frío, que se van.
1: Claro, es que todavía no ha llegado, estamos en otoño, lo fuerte del frío viene en diciembre allí, pero estamos hablando de 20 bajo cero o cosas así, ¿eh? Entonces allí sin calefacción y sin electricidad no se puede vivir. O sea, no se puede vivir. No es que te pongas unas mantas o lo que sea, no, allí no se puede vivir. Entonces, el país está organizado sobre todo con equipos soviéticos, muy antiguos, pero muy eficaces, muy duros, pero se los están destrozando. Entonces, hay cosas como la calefacción, que las dan las térmicas, y los rusos lo que han hecho ayer ha sido destrozar las térmicas, las que quedaban, ¿no? Entonces, Kiev ahora mismo está prácticamente sin electricidad, puede que funcione unas horas la electricidad para cosas vitales, pero está sin electricidad, tiene problemas de agua potable. Por ejemplo, para que te hagas una idea, había problemas con las aguas fecales, porque necesitas bombas

0: era, que me parece que fue campeón del superpesado, pues ese es el alcalde de Kiev. Entonces, en Ucrania ahora mismo hay dos cabezas así que se ven destacar un poco, ¿no? Una es Zelensky y otra es Klitschko, el alcalde de Kiev, el alcalde de la capital, ¿no? Entonces están súper enfrentados. Y ayer Klitschko ha salido en el Parlamento haciendo un speech y macho, es que ha puesto a parir, pero a Zelensky. La ha llamado mentiroso, la ha llamado ladrón, ha dicho que está robando el dinero para las defensas de la ciudad, cosas así, ¿no? Entonces están ya tirándose los trastos y puede acabar muy mal, ¿eh? Y luego está lo que tú decías de Trump. Trump ahora ya ha dicho que quiere que haya un cambio de presidente en Ucrania. Se ha montado una buena porque claro, los de Trump Zelensky no quiere dejar la poltrona, porque primero, podrían pedirle cuentas desde el punto de vista legal y segundo, a ver qué hacen si salen de allí, ¿no? Entonces, fíjate cómo será la cosa, que Trump ya ha dicho tiene que haber un cambio de presidente en Ucrania, que el asesor presidencial de Zelensky ha dicho, bueno, si se va a Zelensky, de todo lo que hemos hablado y todo lo que hemos firmado, todo queda anulado, ¿eh? Como diciendo, bueno, todos estos miles y miles de millones que nos han dado Europa y que hay créditos que hay que pagar, porque que borrón y cuenta nueva, ¿eh? Como diciendo, nosotros no pagamos nada si se va este, ¿no? Como diciendo, pero vamos, pero ¿a quién se le ocurre, no? Es como si hay un presidente en España, que venga después de Sánchez y dice, bueno, de lo que dijo Sánchez y ha firmado Sánchez, que no, que todo fuera, ¿eh? Que nada, que como si no hubiese firmado nada, pero unos disparates, pero de la hostia, ¿eh? Yo no sé cómo va a acabar eso, a mí me parece que van a acabar muy mal. Me parece que van a acabar a tiros, me parece que cuando acabe la guerra, que acabará, me parece que en Ucrania va a haber una pasada a cuchillo, pero histórica, entre Ucrania, no sé. Me parece que va a haber unas matanzas entre los clanes de políticos, entre los militares, entre las facciones neonazis que se llaman, o ultranacionalistas, como se quiere decir. Yo creo que va a ser terrible, va a ser terrible.
1: ¿Y qué me ha contado de Marruecos, tío? Del que el día, los 2 días del asalto a la frontera española en Ceuta, estaba el superbuque ese que tienen, que se llama Mohamed VI, además, que dice que es una joya lo que tienen ahí con eso, y luego, y dos fragatas ahí en las aguas españolas, y no nos han dicho nada, ni sabíamos nada. Y dicen, no, pero es que fue una cosa que se equivocaron, dice la ministra esta, que sabe, que no sabe nada. Y ayer, sin embargo, el ministro de Justicia decía, Bolaño dice que no, que corrió a peligro la seguridad nacional, que fue una cosa, no hemos enterado de nada.
0: Al principio, cuando hablamos los primeros días, siempre dijimos lo mismo, que esto lo había organizado Marruecos. Entonces, cada vez está más claro que es así. Y a medida que pasa el tiempo y se van conociendo cosas, lo que se va confirmando es que esta ha sido una operación de Marruecos y ya ni híbrido ni hostias, esto ha sido una operación militar. Entonces, lo que se ha utilizado es una carne de cañón, entre comillas, de civiles con militares infiltrados que los han estado guiando, vamos a decir, para entrar en Ceuta. Y luego, ya esto que se ha sabido de las fragatas, pues ha sido como la gota que ha colmado el vaso. Porque da la sensación de que esas fragatas o esos buques, voy a decirlo, porque depende de la fuente, son unos u otros. Pero lo que sí está claro es que es un hecho que hubo buques marroquíes que estuvieron observando lo que pasaba. Y no se sabe si incluso haciendo de una plataforma de, voy a decir, de mando y control. O sea, controlando un poco la cosa, incluso organizando dependiendo de lo que
1: ¿Sabes lo
0: estuviera
1: que pasa?
0: pasando.
1: Que ya los tiempos que corren es muy difícil ocultar algo. Porque hablan de que no sabemos, y de repente luego hay filtraciones que debe haber del CNI o debe haber del algún ministerio, el Ministerio del Ejército, algo. Porque ayer, por ejemplo, lo último que contaron en Antena 3 es que mientras que dicen que intentaban ponerse en contra, digamos, que el buque este, el Mohamed VI, que dicen que es una de las joyas de la corona a nivel mundial, con la última tecnología de la hostia que se han gastado, lo que no está escrito, y dicen que es que no le iba a la radio, que entraban en el canal internacional que tienen entre Fuerzas Armadas de distintos países y que no le funcionaba la radio.
0: Bueno, la fragata esta, que es una fragata de fabricación francesa, es una fragata muy avanzada. Lo que pasa es que yo también he oído otra versión, que era otra fragata, que ya no lo es tanto, que también es de fabricación francesa, que es más antigua. Pero bueno, vamos a suponer que hay un buque principal, ¿no? Que es lo que más interesa. Entonces, eso parece que es un hecho. Ya puede ser uno
1: No,
0: o el otro.
1: y luego decía Antena 3, que en primicia ayer, que Fuentes, y Antena 3 no es de las que patina, que confirmaban que estaba en contacto permanente con el Palacio Presidencial, el buque ese, el buque grande.
0: Sí, ha habido una filtración de que hubo una conversación un poco bastante seria también entre los representantes de la Armada Española y la marroquí, que ya hablaron un poco con el tono.

0: un poco más elevado, de qué cojones estaban haciendo, ¿no?
1: No, no, porque y movieron barcos de rota, barcos de Canarias, o sea, ¿cómo sería que mandaron 8 o 10 buques para allá, eh?
0: Sí, lo que pasa es que mandaron los van, que los van, pues son un poco ahí, un poco están a falta de todo, ¿no? Los españoles, digo, ¿eh? Entonces, lo que está claro es que Marruecos hizo una jugada, porque movió esos buques desde el Atlántico, de la costa atlántica, que es donde tienen las bases, a la zona sur de Ceuta, digamos, un poco enfrente de todo lo que estaba pasando, ¿no? Entonces, eso no es una casualidad. Entonces, hay que entender que Marruecos movió eso ahí, seguramente porque o estaban organizando lo que estaba pasando o querían ver lo que estaba pasando. Entonces, ya se ve una intención, ¿no? Cada uno puede, dependiendo de sus criterios, pues pensar que fue una intención de mando y control, voy a decir, o sea, controlar lo que estaba pasando desde los buques, o simplemente que iba a pasar y estar delante en primera fila para ver con detalle por las reacciones de españolas y cosas así, ¿no? Todo eso, y sobre todo, y esto es muy importante, lo que son las analizar lo que se llama el SIG, ¿no? Que es la Signal Intelligence, ¿no? La inteligencia de señales. O sea, no ver lo que está pasando, sino ver las cosas que no se ven, sino que están pasando. Por ejemplo, las emisiones de emergencia de los del ejército español en esta situación, cosas así. Eso son cosas que no se está hablando de ello, pero que es quizás lo más importante, porque es la reacción militar a lo que está pasando. Y esos buques seguramente tienen una cosa que se llama ESM, que son las medidas electrónicas, que son capaces de analizar esas señales, y si es el buque francés este que comentabas, el Mohamed VI, seguramente tiene un sistema de electrónico extraordinario para esas cosas. Todo eso todavía no está nadie hablando de ello, y es muy importante, porque para ver lo que pasa tampoco hace falta desplegar un buque, con tener gente allí vale.
1: ¿Y qué, pero, sabes de un rumor ahora de que antes de final de año hay unas maniobras modelo bestia total del ejército americano, de la armada americana y de la armada marroquí alrededor de Canarias? A 80 kilómetros.
0: Bueno, eso se hace todos los años. Pero claro, lo que pasa es que en estas situaciones, en el contexto actual, que las que se hagan, o que se hagan incluso un poco más bestias de lo habitual, por lo que significa que estás avalando, Estados Unidos en este caso, está avalando al régimen marroquí ante nosotros. Entonces, esto siempre es como un desprecio hacia nosotros, porque nosotros también somos los aliados. Otra cosa es que dijeras, joder, vamos también a invitar a los españoles. Bueno, pues podría ser una forma de aliviar un poco la situación. Pero si Marruecos, Israel, Francia, lo que fuera, hacen unas maniobras conjuntas frente a Canarias, en la zona intermedia, en ese espacio de mar, que las hacen todos los años, ¿eh? Y estamos en esta situación ahora, pues hombre, pues no es una forma de actuar, teniendo en cuenta que todos somos aliados, Estados Unidos y España. Pero vamos, dependerá de lo que pase, ¿eh? Las del año pasado ya fueron un poco provocativas, ¿eh? También te digo la verdad. Entonces, si este año van por ese camino, pues bueno, pues cuando pase lo hablamos, porque no se sabe todavía lo que va a ser. Pero normalmente eso va un poco en detrimento de nosotros.
1: Y luego, claro. Mira, El País, El Mundo, el ABC, el Financial Times, el Frankfurt, el Figaro, todos hablan de una decisión de Estados Unidos de ayer en la que cada barco español que vaya a Estados Unidos tiene que pagar $200,000.
0: No, fíjate.
1: Que sea multa, porque fíjate que estamos pagando lo de las bases de rota y cuando iban a repostar los aviones americanos.
0: Sí, pero bueno, nos están castigando, eso está clarísimo. Entonces, si no hay un cambio de administración en Estados Unidos, no sé si ocurrirá, pero ya veremos. Trump es que tiene a Sánchez entre ceja y ceja. Y si Sánchez no cambia, y dependiendo de quién entre, hombre, a lo mejor entra una administración del PP y, oye, pues se hace un poco borrón y cuenta nueva y a ver qué tal, ¿no? Pero como eso todavía no ha pasado, pues no podemos decir nada. Pero está clarísimo que Trump no puede ver atrás a Sánchez.
1: Todos los barcos españoles, solo los españoles que operen en el comercio marítimo estadounidense, serán sancionados con $200,000. Todos.
0: Pero nos pasa en Europa también. Tenemos ahí una pila de enquistados de la hostia. Imagínate, yo no recuerdo de estas relaciones tan negativas, por ejemplo, con Italia. Y la Meloni tampoco es una cosa así, digamos, demasiado polémica. Pasó aquello de Ceuta. Ellos decidieron mirar por sus intereses y sus intereses van en contra de España. No son una cosa demasiado grave, pero sí es significativo. Y en el resto de Europa también es que somos un cero a la izquierda. Es que Trump ahora mismo está haciendo y Elon Musk también está haciendo unas cosas un poco extrañas. Ahora, por ejemplo, en Ucrania, que nos se cambió un poco el tema, pero que era importante, ahora les están capando el Starlink, ¿no?, a los ucranianos.
1: Así lo he leído. Coño, que fue que presumían de que era lo que les estaba dando la ventaja, la pequeña que tenían, claro, con los drones sobre Estados Unidos, era porque utilizaban la red de Starlink de Elon Musk, y que, claro, y de repente Elon Musk se los ha boicoteado, se los ha parado todos.
0: Sí, dice, no, que no he sido yo, que ha sido Trump y tal, ¿qué más me da? Sí, haya sido uno, haya sido el otro, la cosa es que está pasando. Entonces Ucrania sin el Starlink tiene muchísimos problemas, porque los principales incordios que le hace a los rusos es atacarle por las refinerías y estas cosas, ¿no? Por ahí en Moscú o donde fuera, ¿no? Entonces, para atacar esas refinerías necesita el Starlink, sí o sí, porque es el que le da el streaming para guiar los drones pues a 2.000 kilómetros, supongamos, ¿no? Entonces, no es que se lo hayan, digamos, bloqueado totalmente, sino que el Starlink, cuando tienes una estación móvil, voy a decirlo, imagínate la que lleva un dron, por ejemplo, pues está puede limitar la velocidad. Entonces, si tú limitas, por ejemplo, la velocidad de la plataforma que está recibiendo la señal de Starlink, como la antena que tienes tú, pero móvil, la limitas, pongamos, a 150 kilómetros por hora, a partir de esa velocidad ya no va, ya no sirve el Starlink. Entonces, si un misil que va a 300 kilómetros por hora, pues ya no puede utilizarlo. Y eso es lo que están haciendo. Pero lo que es la señal la siguen teniendo. Y eso lo que hace es que, por ejemplo, estos días atrás, pues Ucrania no haya podido lanzar ataques contra territorio ruso, pues como lo hacía hasta ahora, ¿no? ¿Por qué? Pues porque le han bloqueado esa velocidad. Entonces, mañana pueden volver a aumentarla sin ningún problema, pero por ahora están como diciéndole a Zelensky, oye, que estamos hasta los... porque no se pueden ver, ¿eh? Ni Elon Musk ni Trump pueden ver a Zelensky, ni Zelensky puede ver a Elon Musk ni a Trump, ¿eh? Cada vez que hay una reunión solo les falta liarse a guantazos. Y entonces ahora están a ver, pues piden una reunión nueva, pues a ver si suavizan un poco las cosas, porque sin el Starlink las Fuerzas Armadas de Ucrania pierden todo su pegada, vamos a decir, ¿no? Entonces, bueno, pues a ver cómo acaba, porque ya sabes que Trump encima ha contratado con Putin una millonada de toneladas de diésel,
1: sí.
0: Y claro, es que es una cosa que dices tú, cago en Dios, pero si estás vendiéndole los misiles, les estás dando los sistemas para atacar las refinerías a los ucranianos, es una cosa como sin sentido, porque una cosa va en contra de la otra.
1: Pues Charlie, un placer como siempre escucharte, un abrazo fuerte, cuídate.
0: Venga, buen día.
1: Hasta luego, adiós. Qué majo, qué bien lo explica, ¿eh? Qué clarito se entiende todo, ¿eh?

0: que nos hemos comido ya la segunda horita. Dios mío, qué rápido va esto. 8 menos 3.
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0: Jueves, qué emoción, qué alboroto. A ver si me coge el teléfono Cristina. Cristina cumpleaños hoy, 27. Ole. Está a puntito de ser mamá, qué bonito, tío. De lo más bonito del mundo, una mujer que va a ser
1: Se
0: mamá.
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0: Cache en la mar, vaya hombre, que mi gozo en un pozo. A ver, otra que tenía por aquí un hombre que me pide ayuda, y ya sabes, cuando me piden ayuda, raudo y veloz estoy aquí yo, si puedo ayudar me encanta. Para eso la radio, los servicios de socorro de Radio Nacional de España, de hace 1000 años, no sé si, supongo si ya no lo tienen, ¿no? No sé. Servicios de socorro de Radio Nacional de España, que dice papito que están buscando a su padre que estará por alguna carretera porque la madre ha dado a luz, ya, wow.
2: Hola, Bellán, buenos días.
0: Hombre, Enrique, ¿cómo estás, tío?
2: Bien, aquí trabajando, yendo para descargar una tienda, que tengo tres.
0: A ver, ¿pero dónde estás? ¿En qué ciudad? ¿En Barcelona, no?
2: Sí, yo vivo en Barcelona, estoy repartiendo para las tiendas de Aldi.
0: Ajá.
2: Y ahora voy para la zona de Gerona, que llevo tres tiendas de allí de la costa.
0: Escucha, y cuando llegan los lunes y anuncian eso el fin de semana, que el lunes se pone a la venta no sé qué aparato, que no sé qué hace, tú tienes de eso de sobra, pues está todo el mundo cabreado, nunca llegan, siempre se gasta todas las promociones. Vaya, hombre, joder, la puta telefonía móvil de España, que estamos como la rumana, con los satélites estos, que no funciona.
2: Se cortó por la cobertura.
0: Ya, estamos en España, tío. Que digo que todas esas cosas que se venden los lunes, que anuncian el fin de semana, de no sé qué aparato que hace qué maravillas, uno que envasa al vacío, ¿eso tú tienes ahí en el camión de sobra o no? ¿O también te putean?
2: Hoy no llevo cosas de esas. Es que eso se vende los miércoles y los jueves en las tiendas y se reparte el lunes, por ejemplo.
0: Y se agota todo,
2: Sí, es increíble, sí. O sea, pero es que,
0: calla, es Aldi lo tuyo, ¿no? Yo decía el Lidl, sí, perdona, decía el Lidl.
2: No, esto es Aldi. Bueno, pero es que más o menos son hermanos gemelos, ¿eh?
0: ¿Ah, sí? No lo sabía.
2: Sí, claro.
0: Bueno.
2: No, pero son de Alemania los dos, no tienen nada que ver unos con otros, pero más o menos tienen las mismas cosas.
0: Bueno, a ver, cuéntame, ¿qué puedo hacer por ti? Que te veo desesperado. Dice, por favor.
2: La canción esa que escuché ayer, por el podcast.
0: Sí.
2: Que sale fuera a la cuarta hora, a las 23 minutos más o menos de...
0: Coño, y escucha, ¿pero de qué me hablas? ¿Quién cantaba? Que dame una pista, algo.
2: Que era como una negra que estaba ahí cantando.
0: ¿Una negra?
2: Bueno, digo yo, no sé, tú dijiste de color, no sé si era negra o no, pero bueno.
0: Pues era de color negro, pero era una chica.
2: Creo que sí, hablaste después de Paquito, lo que decías de Paquito, no sé qué, después sonó esa canción.
0: Joder, pues te juro que no sé, no caigo, tío. Como no me den más pistas. El Paquito sí, pero el Paquito te puse dos, la que tiene.
2: Una que te había pedido el Chimo, creo que es para su mujer.
0: Ah, sí, pues es que es otro tío.
2: Vale.
0: Que es parecido al Paquito, y esa es que no la conocía yo tampoco. Esa.
2: Es que la estoy intentando buscar, digo, ahora le iba a escuchar el podcast para poner a ver si Shazam me decía el nombre.
0: No, pues nada. Está el artista, mira, lo tengo aquí, se llama Bam Bam, como chicle. B-A-M.
2: ¿Cómo se llama? Espera, dime.
0: B de Barcelona, A de Ávila, M de Madrid, Bam Bam, dos veces.
2: Bam Bam, vale.
0: Eso es el que le pidió el Chimo. Y te la pongo ahora otra vez, para que lo vaya ahí.
2: Vale.
0: Vale.
2: Vale, gracias.
0: Un abrazo, tío.

0: Hoy tenemos series, cultura seriéfila, hoy a 8:30 con Alberto.
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0: A ver si me lo coge Cristina, hombre. Tenía yo ganas de hablar con ella.
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0: Nah, un mojón pa' mí.
2: Encourage somebody today. Se te ha redirigido al.
0: Ah.

0: Buenos días.
1: ¿Qué pasa, Calimero? ¿Cómo estás?
0: ¿Cómo no llamas a mi mujer? ¿O te dan mal el número?
1: ¿Qué coño? Me dice, llámame. Me ha puesto aquí, dice, te paso mi teléfono, llámame.
0: No jodas, ¿qué te he puesto eso?
1: Sí, me has dado tu teléfono porque dices que estás triste, que no te llama nadie, que es mi
0: Bueno, perdón, me he confundido. Te he reenviado. Es que te he mandado un mensaje para que llamaras a mi mujer.
1: Vamos a ver, aquí pone. José Antonio, soy Javier de Camarena. ¿Te acuerdas? El padre de los mellizos que están en Australia viviendo. Te escribo porque hoy es mi cumpleaños, 57, pues, y ya viendo que nadie me felicita, pues te escribo a ti, darte las gracias por hacernos pasar tan buenos ratos en la sala lab, cuando te hiciste fotos con nosotros. Tío, trae el mensaje que me has escrito.
0: Mil perdones, te he escrito uno hace 20 minutos diferente y digo, se lo reenvío. Y
1: claro, eso no sé ni dónde está, yo tengo este que es el último.
0: Te he reenviado pues el otro, confundido. Perdón.
1: Vaya.
0: No, pero hoy es mi aniversario.
1: Es tu aniversario de boda.
0: Claro, y te mandaba para que llamaras a mi mujer.
1: Pues aquí no me habla de tu mujer, ni la mencionas, no. Mamón, ni la mencionas.
0: Perdón, te lo vuelvo a reenviar si quieres. Perdón, mil veces perdón.
1: Me encanta.
0: Te lo reenvío, porfa.
1: Cuídate, anda.
0: Muchas gracias, José Antonio.
1: A ver si él de tu mujer se la ha mandado de los de Cadena Dial o algo.
0: Sí, a Radio María.
1: Por eso te digo, no tengo ni idea.
0: Te lo reenvío, perdón.
1: Un abrazo.
0: Un abrazo, José Antonio, un abrazo.

encanta. La que tiene montada y no ha empezado. Si es que quedan 50 días para las elecciones. La exclusiva hoy que sacan estos de artículo 14 es que Óscar López, el ministro este de Transformación Digital y el que va a ser candidato a la Comunidad de Madrid por parte del PSOE, Óscar López pidió el desahucio de un inquilino de Muface. Él lo pidió. Joder, le sacan todas las... Que estos son, se han convertido como el... Como el PP ahora, se van denunciando unos a otros, están ahí matando unos a otros, ¿eh? Bueno, pues nada.

0: ¡Pedro!
1: ¡Ole!
0: ¡Hombre!
1: Muy buenas.
0: ¡Hombre, ese murciano bueno! ¿Dónde estás?
1: Pues en el trabajo, ¿dónde vamos a estar?
0: ¿A qué hora entra a currar?
1: Hoy, a las 8.
0: ¿Y a qué te dedicas? ¿A qué te dedicas?
1: Pues tengo un pequeño negocio.
0: ¿De qué?
1: Un pequeño suministro de industrial dedicado a los rodamientos, a la transmisión de potencia.
0: Ah, mira. Digo, a ver si va a ser un pequeño negocio de 38 pisos ahí que tienen alquilados y...
1: Eso quisiera yo. Ya veo que algunos dicen, predican con el ejemplo, ¿eh?
0: La que, joder, es que hoy sale también el Oscar López que exigió que pulsara a uno, que le echaran de un piso que tiene alquilado. Porque le desahuciaran. Uy, madre mía,
1: no se va a librar ni uno, ¿eh? No se va a librar ni uno.
0: ¡Oh! Bueno, ¿qué?
1: ¡Qué vergüenza!
0: ¿Y cuántos te caen?
1: 46 nada más.
0: Bueno, joder, lo mejor de tu vida, tío. Lo mejor de la vida estás, lo mejor. Es verdad que está bastante mejor tu mujer que tú. Se conserva mejor, más guapa.
1: Pero de siempre.
0: ¿Para qué no va a engañar? Guapísima Alicia. Y preocupada por su marido. Hostia. Desde las 3 de la mañana me lleva escribiendo: José, por favor, es lo único que tengo, es lo más grande de mi vida, es lo más bonito que he conocido jamás.
1: A ver si la vamos a liar. Felicita. Alicia es la mujer de mi primo, a ver si la vamos a liar ahora.
0: Coño, pues, ¿Alicia? Aquí,
1: Alicia de Murcia es la mujer de mi primo, sí.
0: Pues es la que me ha escrito, ¿eh?
1: Sí, lo sé, estoy seguro. Ella junglera como yo, vamos, de toda la vida.
0: Vamos a ver, espérate, buenos días. Ah, claro, es que no habla de su marido ni nada, me lo he inventado yo. Habla de Pedro, que hoy cumple 46 años. Claro, no me, yo pensaba que era tu mujer.
1: No.
0: Pero ni estáis liados ni nada, ¿no? Sin que lo sepa tu mujer ni nada, ¿no?
1: No jodas.
0: A ver si la ha cagado. Digo, vaya, cagada que tengo de aquí. No, es que claro, yo, es su puesto. Puedes llamar a Pedro que digo, será su mujer. Pues no es su mujer. Es tu prima. Es la prima tuya.
1: La mujer de mi primo, sí.
0: Ah, la mujer de tu primo.
1: Bueno, ya no veas tú, ¿eh?
0: No, es lo que te iba a decir, que no espero yo que todas las películas sale que hay muchos que serían con la mujer del primo, las películas, ¿eh? O sea, que...
1: No me líes, José, el día.
0: Cuídate mucho, anda.
1: Muchísimas gracias.
0: Hasta luego.
1: Oh,
0: ¿cómo sudaba? Que no, mi mujer es mi primo.

0: Dime, José, buenos días.
1: O sea, que no estáis liados ni nada, ¿no?
0: No, no, no, no, por el tío, no. Si yo cuando te he oído decir que tu mujer, digo, madre mía, espero que este hombre lo corte y aclare la situación.
1: Hombre, corta el mío, que me he quedado loco, digo, madre mía. Digo, pues nada, pero te digo, como hay muchas películas que serían primos con primos y eso, que sí, luego salen, sí, que suelen salir los niños tontos, pero bueno, pues nada, que ya le he felicitado, que es más simpático, Pedro.
0: Sí, muy buena gente, muy
1: sudado,
0: buena gente.
1: Ha sudado un poco cuando le he confundido a su mujer contigo.
0: Pero... Sí, ha sudado la gota gorda, lo he notado, que lo he escuchado y lo he notado, pero es muy buena gente, yo lo quiero muchísimo y por eso me he acordado de este día. Eso es el primo de mi marido, pero...
1: Ole.
0: Pero como si fuera mi hermano, lo quiero muchísimo.
1: Ole, qué bonito. Pues un beso fuerte, Alicia.
0: Otro para ti.
1: Hasta luego.
0: Gracias. Hasta luego. Adiós.

0: ¡Hombre, don Miguel Ángel, cómo estás! ¡Qué bonito está el patio, eh! ¡Te lo querías perder!
1: Está divertido, eh. Solo te voy a matizar una cosa. Lo de Óscar López es un piso que tiene alquilado muy fácil.
0: Sí.
1: Y te toca estimarlo porque él es el responsable del tema. Pero vamos, sí, sí. Es tremendo, ¿eh? Cómo está el patio. Y Margarita Robles, sí. Número 2 por Madrid.
0: Sí, sí, que ha dejado a todo el mundo muy sorprendido, ¿no? Parece ser que no se llevaban, que había mucha tensión entre el presidente y ella, pero cuando ha habido que elegir, la ha cogido de dos, ¿eh?
1: Sí, será que es la más españolista y entonces se cubre así de gloria española el señor Sánchez. Nada, ¿cómo lo vamos a pasar? 40 días de gloria vamos a tener.
0: Bueno, entonces escúchame, lo de Óscar López es que él, como administrador de Muface, por la parte que le toca, por el ministerio que tiene, o por, no sé, tenía que prorrogar o no prorrogar y ha pedido que desahucien un tío que no pagaba, ¿no? De un piso de Muface.
1: Y en enero pidieron el desahucio. Es un caso... tiene más historia porque, por lo que yo he escuchado, el señor que vive, el inquilino, es un caso muy parecido al de Mari Carmen, hasta tal punto que vive enfrente. O sea que para mayor historia. Dicho lo cual, si es que el sentido común es el sentido común, joder, pues oye, cualquiera tiene una pequeña empresa con 40 o 50 viviendas y paga sus impuestos, aunque resulta que luego no lleva 5 años sin pagar. Pero bueno, esas son otras historias. Es el caso de la portavoz del gobierno, ¿no? Que su pareja lleva 5 años sin pagar impuestos, porque posiblemente legalmente no los tenga que pagar. Es tremendo, este país es tremendo. Pero no, bueno.
0: Lo de la Monse esta ha quedado como la chata, ¿eh? Ha quedado. Y en esos casos, además, la gente no tiene vergüenza, ni pues se la comió un burro, supongo, ¿no? En esos casos, te juro que me pillan una de estas, me haría pequeño, pequeño, pequeño y me escondería en cualquiera unos días, ¿no? Por lo menos, unos meses o algo.
1: Sí, yo vi la entrevista en Antena 3, ¿no?
0: Sí, la de Aviso, sí.
1: Sí, la he visto cuando le dice, ¿qué tal? Dice, esto es un ataque personal.
0: La mejor es la que están repitiendo en todas las televisiones, que es una de hace 2 o 3 semanas con Juan Ramón Luca en Radio Nacional, en la que ella dice que es una vergüenza que haya propietarios de pisos que lo que quieren es revalorizar el dinero en vez del bien social. Joder, pues el propietario de 30 y pico pisos, que es tu marido, revaloriza el dinero con cojones. O sea, que
1: sí.
0: Es que...
1: No,
0: y luego dice
1: todo,
0: que cómo se puede meter con las parejas de los políticos.
1: Sí,
0: ¿qué estáis haciendo
1: con
0: la... ¿Qué hacéis con la Ayuso vosotros hace 2 años?
1: Así es una indecencia. Pero dicho esto, que... digo que es anecdótico, por no decir que es puntual, como cuando una fragata de un país extranjero invade aguas nacionales, que también es anecdótico y puntual, pero no pasa nada. La papeleta que nos queda por delante es tremenda, ¿eh? O sea, el gobierno que entre, o sea, va a sufrir la gota gorda porque nos dejan el país al borde del desahucio.
0: Ya no, pero es que yo estoy hasta los cojones de tíos que entran, empezando por Rajoy, y el mismo día dice, es que no sabíamos que esto estaba así. Digo, ya, primero, usted tiene todos los medios para saberlo, y segundo, si no le gusta cómo estaba, pues no haber entrado. No,
1: claro,
0: no.
1: En eso toda la razón. O sea, lo que tienen que hacer es una campaña explicando la situación y explicando las necesidades hoy, cosa que no van a hacer, ¿no? Pero la situación es muy complicada. La deuda creciendo, los tipos subiendo, tremenda inflación. Pues bueno, en fin.
0: ¡Qué bonito! Ay, ¿cómo está? ¿Cómo está?
1: Sí, está. Esto da para hablar horas, lo que nos espera. Pero bueno, mira, yo me voy a jugar al golf al Escorial.
0: Hace bien.
1: Así que...
0: A un campo de la Seguridad Social, supongo, ¿no? De pobres.
1: Segura, sí. Solamente admiten señores muy mayores como yo.
0: ¡Un abrazo!
1: ¡Qué bueno! ¡Adiós!

No puedo evitarlo, me pasa desde niño. Desde que vi la película, cuando sale esta canción, es que escucho esta canción y me salen las escenas de la película maravillosa de Mel Gibson, parado en el taxi en Nueva York, mirando arriba al loft aquel donde estaba Julia Roberts, bailando, oh, no, bailando, no, haciendo cinta, corriendo en una cinta, y claro, él movía la boca cantando una canción, y el tío empieza a dar vueltas al dial de la radio hasta que cuadra una canción con la boca de Julia Roberts, y era esta canción.

0: Lorenzo, muy buenos días.
1: Hola. Buenos días, José.
0: Buenos días, Alberto, ¿cómo va todo?
1: Pues va fenomenal.
0: ¿Mucha estreno, mucha serie nueva o qué?
1: Ha habido muchísimo estreno y por fin empiezan los estrenos de calidad, José.
0: Mira, a ver, ¿cuál tienes hoy?
1: Pues mira, hoy te quiero comentar la versión serie filial esto del Edén, que se estrenó en Netflix la semana pasada, y una serie española que me ha sorprendido para bien, El Castillo, de Movistar.
0: Anda, mira, estoy leyendo un mensaje de entrada de Pepi que dice, este puente acabó El Castillo, a ver qué dice más, espera, que no lo veo entero. Este puente acabó El Castillo, qué pena, cuánto sufrimiento para esas mujeres, muy dura, pero muy buena, dice. Anda, mira, qué bien.
1: Sí, está muy bien, ahora te la cuento. Y bueno, aparte de estas dos, se estrenó también la versión en serie de Carrie. Ayer se estrenó Vision Quest en Disney, que es la continuación de Wanda y Vision. Se estrenó Vigil, de temporada 3, de forma completa en Movistar. Hoy se estrena La Diplomática, que también te gusta.
0: Anda, o sea
1: que
0: mucho, sí.
1: ¿Se te acumula ahí la faena?
0: Pues Vigil me gustó, y Vigil y La Diplomática en Netflix era, ¿no? Amazon,
1: sí,
0: ¿cuál?
1: Sí, Vigil de Movistar y La Diplomática en Netflix, y Ludwig también en Movistar.
0: Entera, se estrena entera esa, la de La Diplomática, sí, ¿no?
1: La Diplomática siendo Netflix se estrena entera, y mañana estamos de versiones, precuelas y demás, se estrena Crystal Lake, que es como la precuela de Viernes 13 que se estrena en HBO, o sea que tenemos un fin de semana repleto de series.
0: Mira qué bien, pues vamos allá.
1: 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Recordar que tenéis que votar a Cultura Seriéfila. Me está escribiendo un montón de gente, José, un montón de jungleros que ya nos han votado y antes de que yo les avisara ya habían votado, o sea que estamos muy contentos. Bueno, empezamos con las series, José. Empezamos con Al Este del Edén, que es una miniserie de Netflix de 7 episodios que duran una hora aproximadamente. Está basada en la novela de John Steinbeck y está creada por Zoe Kazan, que es la nieta de Lia Kazan, el cineasta que dirigió la adaptación cinematográfica de esta misma historia en 1955. La historia gira en torno a la familia Trask y especialmente a la relación entre Cal y Aaron, dos hermanos cuya rivalidad remite al relato bíblico de Caín y Abel. A través de sus conflictos familiares, la serie aborda temas como el bien y el mal, la culpa, el amor y la necesidad de sentirse querido, y hace un repaso de la educación violenta de la época en la que se basa la sociedad actual norteamericana, ya que la historia recorre varias décadas, desde finales del siglo XIX hasta la Primera Guerra Mundial. Está ambientada entre la costa este de Estados Unidos y el Valle de Salinas en California. Uno de los grandes atractivos es la producción. Tiene un apartado técnico espectacular. La ambientación es buenísima, la fotografía es de auténtico lujo y el sonido tiene una dimensión cinematográfica que contribuye a sumergirte en la historia. Además, las interpretaciones están a un gran nivel, con Florence Pugh, que se marca una gran actuación llevando gran parte de la historia, siendo su personaje el eje central. Pero quizás lo más interesante sea la reinterpretación de Casey, la protagonista, que a cierta parte del público pues no le gustará, pero a mí sí que me ha parecido interesante. Zoe Kazan, que tiene una conexión familiar con Lia Kazan, como he comentado al principio, cierra el círculo de la historia y propone una mirada diferente sobre esta mujer, que tradicionalmente fue presentada como una figura manipuladora y malvada. La serie profundiza en sus motivaciones y permite explorar una lectura feminista del personaje, sin necesidad de justificar sus actos, pero sí sus porqués. Reconozco, José, que el primer episodio se me hizo larguísimo. Es una historia densa, con un ritmo bastante pausado, que exige paciencia para entrar en ella. Sin embargo, a partir del segundo capítulo, empecé a conectar mucho más con la propuesta y terminé completamente dentro. En definitiva, es una producción que destaca por su calidad visual, sus interpretaciones y una reinterpretación de la novela que aporta una perspectiva diferente. Eso sí, su ritmo pausado puede convertirse en un obstáculo para quienes busquen una historia más ágil. Se llama Al Este del Edén y la tenéis en Netflix.
0: Perfecto, ¿y la segunda?
1: La segunda, como te comentaba al principio, ya ha comentado Pepi, es El Castillo. Es una serie española que tenéis en Movistar completa. Son 6 episodios de unos 50 minutos y está basada en el libro El Proseneta, de Mabel Lozano, quien hizo un estudio sobre la prostitución a partir del testimonio de Miguel el Músico, que reconoció haber importado más de 1.700 mujeres para sus macroburdeles. Está creada por Isabel Peña, que es habitual guionista de Sorogoyen, y protagonizada por Raúl Arévalo y Omar Ayuso, entre otros. La historia nos introduce las redes de explotación sexual que operan en España a comienzo de los años 2000, haciendo un repaso de su evolución hasta nuestros días. sigue tanto la investigación policial como el funcionamiento del negocio y las experiencias de las mujeres que sufren esa explotación. Para mí, pues estamos ante una serie de denuncias social al nivel de esas producciones británicas que tanto admiramos. Uno de sus grandes aciertos es que aborda la historia desde tres perspectivas: la policial, la del proxeneta y la de las víctimas, y así consigue ofrecer una visión más completa de un negocio que ha ido evolucionando hasta convertirse en una estructura organizada de explotación. Y nos explica de forma concisa lo que fue y en qué se ha convertido desde el prisma económico y legal, de una forma comprensible para cualquier espectador, mostrando a un grupo de proxenetas que levantan un bordel gigantesco surtido con mujeres traídas de Latinoamérica y Europa del Este. Al asociarse entre ellos, pueden dar cobertura legal a sus actividades, blanquear dinero, incluso dar pie a un grupo de presión política. El apartado técnico, pues la verdad es que la realización es muy austera y visualmente me resulta algo plana. Y es verdad que se echa en falta algo de virtuosismo, pero es una decisión que agradezco porque me parece acertado que se evite sexualizar a las víctimas y que no se recurra a escenas explícitas de sexo o violencia para escandalizar al espectador, ya que le imprime un toque de cercanía y realismo. Las interpretaciones están todas correctas y destaca, por encima de todos, Raúl Arévalo, que se marca una interpretación de 10, cuyo personaje, por su caracterización, nos puede recordar al Walter White de Breaking Bad. En definitiva, El Castillo me parece una serie necesaria, sólida y recomendable, que denuncia una realidad terrible sin convertir el sufrimiento de sus víctimas en espectáculo. Se llama El Castillo y la tenéis en Movistar y me ha gustado mucho.
0: Perfecto, pues tenemos aquí un montón de mensajes que paso con ellos ahora. Vamos a esperar. Ay, coño, me he equivocado de página, aquí está. Pregunta a Alberto, por favor, si sabe la fecha exacta de la nueva temporada de Lupin. Diego de Valencia.
1: Pues sí, la tenía por ahí. Busco, José.
0: A ver, José Carlos, el Puerto de Santa María está viendo la quinta temporada de Ted Lasso. Me parece que ha bajado el nivel, caen demasiado en la broma fácil. ¿Qué te parece?
1: Pues a mí me ha parecido una oportunidad muy importante para hacer una denuncia en cuanto está, en qué momento nos encontramos con el deporte femenino en general. Para mí ha tenido un tono condescendiente para con las deportistas y sobre todo para las dirigentes, que parece que se han caído de un guindo y no han dirigido nunca una empresa, las mujeres, José. O sea, es que tienen comportamientos, yo entiendo que es una comedia, pero tienen comportamientos de niños de 15 años. Mantiene el nivel porque es un poquito, ¿cómo se llama? Pues el lugar feliz, no te va a defraudar en ese sentido, pero a nivel de mensaje y estructura y guión me ha parecido un camelo, José. O sea, no me ha terminado de convencer. Mira, Lupin, temporada 4, se estrena el día 23 de octubre, o sea, en 8 días la tenéis.
0: Perfecto, Alberto. Franz te escribe: vista completa la nueva serie de Carrie de Flanagan y aún no sé qué pensar, pero porque no esperaba algo así. Aunque soy súper fan de la peli del 76, esta nueva versión que se aparta de la original, habrá que ver qué nos depara. Abrazos a los dos, de Franz, dice.
1: Bueno, pues Carrie a mí me ha decepcionado mucho. O sea, si conoces la película, sabes que en una hora y media te cuenta todo lo que te tiene que contar y el librito era muy pequeño. Está realizada o creada por Mike Flanagan, que suele coger relatos y les imprime un tono psicológico a sus personajes. ¿Qué es lo que pasa? Que 8 horas de serie se hacen extremadamente largas. Tiene una cosa muy positiva, que es un apartado técnico muy bueno y luego que lanza un mensaje muy actual sobre la nuevas formas de bullying, como es el ciberacoso. ¿Qué es lo que pasa? Que este hombre de ese librito pretende hacer 3 temporadas. O sea, no tiene suficiente con 8 capítulos que rondan la hora, ¿vale? Quiere hacer 3 temporadas. Y en la parte final se inventa en 10 minutos una continuación que no tiene nada que ver con lo que vimos en la película, con lo que la convierte para mí en una experiencia fallida. La serie no está mal, es entretenida, pero los que busquéis acercarse al Carrie más original no lo vais a encontrar. Y además se hace muy larga, José.
0: Guille, buenos días. ¿Qué sabemos de la reunión de Hijos de la Anarquía? ¿Tiene fecha ya? Un saludo para Alberto.
1: No me jodas. Pues de la reunión de Hijos de la Anarquía no volví a oír nada, José. No sé si tiene fecha de estreno, creo que no. Y esto es como una especie de... Lo han anunciado como spin-off, entonces está confundiendo a la gente. No va a ser como una serie derivada, José, sino va a ser como la típica serie en la cual los actores se interpretan a sí mismos, como si fueran los personajes de Hijos de la Anarquía que se vuelven a reunir. Entonces yo no sé por dónde va a salir esto, José. Puede ser una genialidad o una auténtica cosa innecesaria.
0: A ver, Luis desde la Jonquera en Girona dice: recomiendo encarecidamente el documental de Netflix de Los Eagles, muy bueno, pero lo que más me impresionó fue que el disco Hotel California vendió 1 millón de copias al mes durante los 18 meses siguientes.

0: Para el pecho y para todo.
1: Pero vamos a ver que el niño cuando nace es un garbanzo. El niño es, y después se va reproduciendo poquito a poco.
0: Hay algunos muy feos, desde luego, ¿verdad?
1: Sí, mi hijo era feísimo cuando nació. Era un mono, de feo que era. Y todo el mundo decía que era muy guapo.
0: ¿Pero ahora también?
1: No, ahora está eso, un hombre todo, está guapo. Yo lo veo guapo, tampoco soy, yo qué sé, mi hijo mío, yo lo veo normal, del montón, igual que yo, del montón. ¿Entiendes o no? Porque te estaba diciendo...
0: ¿Tu hijo tiene barriga?
1: No tiene barriga. Que no, ese no tiene barriga.
0: He visto un anuncio en Jerez que están buscando dos tíos con panza...
1: No, el único que tiene panza aquí en mi casa soy yo. Mamá, pero eso es de la cerveza.
0: Es que van a montar un grupo. ¿Tú tocas algún instrumento, alguno, aunque sea percusión, así, un poco los bongos o algo?
1: No, yo toco lo que tengo que tocar por las noches a mi mujer, hasta que no toco más nada. No toco más nada. A mí no me da la tuya decir que yo toco el tambor, ni toco la...
0: Pues es una pena, porque van a montar un grupo que dicen que tiene una proyección de la hostia, que se trata de meter tripa en la foto, de hacer así para adentro, para que no se note un poco la tripa.
1: Sí, sí,
0: y,
1: sí.
0: Y el grupo se llama Panza Invisible.
1: ¿Pero cómo hace panza invisible? Y yo no puedo guardar la panza. Si yo encojo la panza, me quedo sin aire y me pongo colorado.
0: Hombre, no puede estar toda la noche, pero una horita sí puede estar.
1: ¿Cómo voy a estar toda una hora sin respirar aquí yo?
0: Lo del concierto.
1: No puedo respirar. ¿Cómo voy a estar yo una hora sin respirar aquí yo? ¿Qué quieres, que me ahogue y me muera? ¿Qué es lo que tú quieres, que yo me ahogue y me muera?
0: ¿No aguantas una hora tú sin respirar?
1: ¿Cómo voy a aguantar una hora, cojones? A ver, ¿usted cree que soy yo un pescado que respira debajo del agua? ¿Cojones?
0: Ya.
1: Yo no soy de esos que los que aguantan que se meten su mes en para abajo un kilómetro o dos kilómetros y después salen y para el pescado abriendo la boca. ¿Me explico o no? Porque tienen que quitar la sonda y los oídos.
0: No sé, de qué me estás hablando, tío.
1: Cuando los submarinistas estos bajan para abajo. Bajan para abajo.
0: Sí, porque bajar para arriba es jodido, ahí se pueden ahogar con la presión.
1: No, vamos a ver, me cago en mis muertos. Es que contigo no se puede hablar, que yo, porque te estoy diciendo que los submarinistas, esto, cuando bajan para abajo.
0: Claro, y yo te he dicho que hay uno que baja para arriba y
1: con la explota. No, cuando bajan para abajo y después suben para arriba, entiendo, ¿no? Cuando suben para arriba, al estar abajo, por la presión del agua, el peso se le imprime o se le descomprime, yo no sé lo que le pasa en el peso, y en los ojos se le salen también y la oreja se le hincha, y cuando suben para arriba
0: tiene que estar guapísimo. Tal y como lo dibujan, tiene que estar con una foto.
1: Eso es porque tienen que descomprimir el peso, porque
0: le puedes rechupetear.
1: Rechupeteo, yo es hijo a mi mujer. Ya está, cojones. Ya voy a rechupetear yo la cara a un buceado de...
0: Pero
1: esto,
0: ves que bien te sale cuando dices hijo.
1: Sí.
0: Mira, te ha salido ya la primera.
1: Porque estoy pensando en lo que estoy hablando contigo, estoy pensando en lo otro, cojones. Es que no puedo hacerlo, Tito, es que no puedo ni hincar porque me duele la espalda. ¿No ves que yo tengo que púa para adelante y para atrás, para adelante y para atrás, para adelante y para atrás?
0: ¿Cuándo? ¿Poniendo azulejos?
1: ¿Qué poniendo azulejos, cojones? Bombeando. Cuando bombeo, tú cuando son bombeos.
0: Desde hace de verano no hacen nada.
1: ¿Cómo que no, cojones? Lo hice el sábado y me tuve que tomar dos pastillas después, porque me dolía un montón. Yo le dije a mi mujer que hasta que no me quemaran los nervios, yo no me dejaba hacer un bombeo. Que me duele, tío. Que me duele un montón.
0: Pues no lo hagas.
1: Vamos a ver. ¿Cómo convenzo yo a mi hermano chiquitito y a mi cabeza? Mi cabeza manda la orden al chiquitito, mi hermanito chico. A ese le importa una mierda los dolores que yo tengo.
0: Ya.
1: Ese es lo que quiere, es meterla dentro del agujero de la cueva. Y ya está. ¿Me explico o no?
0: Sí.
1: En mi mente, pues da la orden y tengo ganas, pero no puedo. Tengo ganas, pero no puedo.
0: Cuando has dicho jigo, ¿eso es con H fricativa?
1: ¿Con H fricativa? ¿Eso qué es lo que coño es?
0: Como con H latina.
1: ¿Qué hace latina? La latina nada más que es la I no, de I de...
0: Y la puntito. G, y la gelatina.
1: La gelatina no, joder, que la G no es latina, cojones, que la latina es una una sube

0: americana de esa,
1: Bueno.
0: de que vive en Argentina o Bolivia, o esos son las latinas, no gelatina. La gelatina es como te diría yo, que la gelatina es como la silicona, pero es más suave, es como, yo qué sé, no sé explicártelo,
1: Como un bitter cash, o sea.
0: que yo no, ¿cómo va a ser un bitter cajo? El bitter cajo es una bebida colorada, que eso amarga más que esos muertos bitter cajos. Eso
1: Escucha,
0: no.
1: ¿y por qué te mueves para adelante y para atrás? Porque doliendo como te duele la espalda, tío.
0: Vamos a ver, porque entonces, ¿cómo lo voy a hacer? ¿Cómo
1: Pues
0: se la
1: que se
0: busca a mi mujer?
1: pues perdóname que se mueva ella.
0: Vamos a ver, que tú no te enteras, que te lo dije el otro día. Si se mueve ella, yo quiero intentar meterla más todavía, hincarle más para adentro, pero no puedo. Lo único que me falta es
1: A
0: ponerle
1: ver
0: un
1: si te va a
0: calzador.
1: meter va adentro y luego no te sacan,
0: No,
1: ¿no?
0: ¿cómo me voy a meter dentro de un agujero tan chiquitito, joder? Que yo, y ahí nada más que sale lo suyo, ¿oé? Que no puede ser, que me cago en toda mi puta vida, que al final me saca la vida, me saca todo, me saca lo que te sale los cojones, que yo.
1: ¿Por
0: Es que no
1: qué?
0: puede
1: Pues
0: ser.
1: si estoy
0: Que yo,
1: callado y
0: porque te estoy, no,
1: alucinando.
0: estás callado, porque me tiene aburrido, porque has empezado con yo no sé qué, y ya estoy hablando de sangre un
1: Hemos
0: poco, mi
1: empezado
0: mujer.
1: con el taquito madera que te van a poner para separar la 4 de la 5.
0: Eso, ¿y tú qué crees? Pero que no me van a meter madera, ni yo voy a meter nada, ni a mí me van a meter nada, ni sus muertos, como diga así, no, ni ay, ya no viene, porque me tienes aburrido, cojones, es que me tienes aburrido, tío, de verdad, cojones.
1: Pues no lo
0: Sí,
1: entiendo.
0: no, el que no lo entiende soy yo, el que no lo
1: Lo
0: entiende soy yo.
1: importante es que te pongas bueno, ni tanto follar ni nada, aunque te
0: Sí,
1: pongas
0: ya lo
1: bueno.
0: sé, pero si no puedo ni hacerlo, cojones, ¿cómo no? ¿Cómo? ¿Para qué? Eso ni ya ni lo pienso. Porque, pero
1: Pues
0: yo te
1: menos
0: soy
1: mal, pues me ha
0: sincero.
1: engañado. Yo
0: Yo,
1: pensé que estaba
0: yo.
1: sin hacer nada desde la Semana
0: ¿Cómo?
1: Santa con el
0: Ah,
1: Cristo
0: que yo lo
1: Vive.
0: hice.
1: El día que
0: Yo
1: fuiste a
0: lo
1: ver a Cristo Vive, que echaste un kiki y ahí dijiste, hasta que no
0: No,
1: me
0: no.
1: cure no vuelvo. Y
0: El
1: mira.
0: Cristo, que yo no he ido a ver Cristo Vive hoy, que yo no soy religioso. Yo no voy a ver las gestos. Yo me fui el otro día al entierro de mi vecina de arriba y me quedé afuera en la puerta de la
1: ¿Y
0: iglesia.
1: cuándo se muere?
0: Se murió hace 2 semanas, 3 semanas se murió.
1: ¿En
0: Fuimos a la
1: serio?
0: mesa. Sí, se quedó la pobre
1: ¿De cuerpo
0: en el sitio.
1: presente?
0: Sí, subí yo y la vi la pobre en la cama allí, fritita.
1: ¿Y la pillaste? O sea, no la había visto nadie, fuiste el primero.
0: No, el marido y la hija, joder, que estaba chillando y gritando. Entonces ya subí yo, abrí la puerta, pues yo tengo la llave de ella, y me encontré allí todo el percá. ¿Entiendes, no?
1: Y el marido,
0: Bueno.
1: pobrecillo, el marido, ¿no? Se quedase
0: El
1: sin.
0: marido, pues llorando, como
1: Pues
0: va a estar
1: llorando.
0: llorando,
1: Pues fíjate qué
0: llorando,
1: disgusto. Uf.
0: algo que no.
1: Qué disgusto.
0: Que
1: ¿Qué le va a hacer los garbanzos ahora? Uf. Claro, es que la vida es una mierda, tío. El marido se queda sin mujer, yo pierdo el boli. O sea, esto es.
0: ¿Qué boli? ¿Qué tiene que ver boli? Ahora me cago en mi muerto. Ahora me está saltando con el boli. ¿Qué cojones
1: ¿Por qué he
0: tiene que ver
1: perdido?
0: boli?
1: Porque estoy aquí con un boli big de eso y no encuentro la tapa, capuchón, con él. Y
0: El
1: me
0: capuchón.
1: he puesto triste porque yo pierdo el capuchón y ella pierde, y él pierde a la mujer que llega a la cocina.
0: ¿Cómo va a perder el capuzón? Pues cómprate bolígrafo de estos de botones de arriba. ¿Me explico o no? Que hacen clic, clic, clic, clic,
1: Eso
0: clic,
1: solo
0: clic.
1: automático, hace clink, clink.
0: Ese. Aquí, a ver, yo tengo aquí uno. Aquí tengo yo uno. Mira,
1: Ya.
0: escucha, escucha.
1: Ah, sí, ese es el bueno, ese es el bueno.
0: Ese es el bueno. Pues
1: Ese, ese.
0: ya no te hace perder el capuzón.
1: Y
0: ¿Entiendes o no?
1: lloraste
0: No, no, no,
1: quedas
0: no,
1: muy bien,
0: no.
1: yo lloro, cuando voy a estos sitios lloro, quedas de puta madre, ¿eh?
0: No, yo no lloro, yo no lloro, yo soy duro, yo soy más duro que el arcoyano. No, esto lo lloro por dentro, ya está, cuando se ve, como dice la canción,
1: ¿Cómo se
0: algo
1: llora
0: se
1: por
0: me
1: dentro?
0: muere, algo se muere en el alma cuando un amigo se va, puro pum pum pum. ¿Tú sabes esa canción, no?
1: Bueno, pero no es puro un pum pum, es pum
0: Bueno, yo
1: puro
0: me la
1: bum,
0: he dicho como
1: puro
0: yo,
1: puro
0: como me
1: bum,
0: ha
1: puro
0: salido, que
1: bum.
0: yo. Es que todo, es que yo, es que a tole por y pega, que yo.
1: Yo si estoy callado.
0: No, tú estás callado, tú me estás diciendo a mí que no es por un pum pum. Bueno, es por un
1: Mira,
0: pum, pero
1: en el Google, otra vez, para separar las vértebras que se quite el dolor, espuma de poliuretano. Chupeteado.
0: No, el coño de mi hermana. ¿Qué estás hablando de decir que yo no he dicho nada de eso? Es que al final me saca la palabra, tío. Es que eres un cabrón, tío. Es que no puede ser, tío. Es
1: Espuma
0: que
1: de poliuretano. Poliuretano. Eso, eso, eso. Mira qué cabrón, cómo
0: Polirretano,
1: sabe.
0: Pues no, porque es que me vas a decir, ¿por cuál me da con las dos manos? Por eso no te lo he querido decir, cojones, porque siempre me da los premios.
1: Ni que fuera yo el Chimo, es que de verdad.
0: No, no, tú eres peor que el Chimo y peor que el Matraca. Tú eres peor que los dos.
1: ¿No, yo?
0: No, tú no, tú eres un santito. Tienes que ponerte una medallita.
1: Si no tengo maldad, no tengo nada.
0: No, tú no tienes maldad, tú no tienes maldad. Yo no estoy diciendo que tú que tenga maldad. Lo que pasa es que nos saca de quicio. A mí, al Chimo y al Matraca. Ya. Cojones, nos saca de quicio, que yo.
1: Fíjate, menudo está el Chimo, ha hablado con esta mañana en la radio y me ha dicho que vende la tienda. Que a Encarnita le da mucha pena y que vende la tienda. Entonces, claro, pero que la vende con los viejos dentro, con los que tiene, que son 66.
0: Pero, que son, no, yo no sé nada de eso, de que va a vender a ti. Pero, ¿cómo va a vender los viejos? Si los viejos no son de su propiedad.
1: Pero viven ahí.
0: Pues tú te crees tú. Pero el Simo que tiene
1: viven
0: allí.
1: Viven ahí. Entonces,
0: que no viven allí. El Simo que tiene allí dos o tres sillitas. Y lo sienta allí mientras compra, se pone a hablar con la Encarnita.
1: Que la semana pasada, enterraron a uno que llevaba muerto desde antes de verano. Decían, qué poco se mueve. Dice, nunca se ha movido mucho.
0: Y no se van a enterar, y ese hombre no come.
1: Claro, caso
0: no
1: que bebe, se iba a Encarnita y él por la noche, a las 10 ya para casa, a las 10 de la noche, y decía, mira don Antonio, y dice, déjale, está encantado. Y ahí, hasta que llegó uno y dice, oiga, que está fiambre, pero fiambre, está como el chope. O sea, como el chope de pavo.
0: Como te escuché,
1: le han hecho una oferta por la tienda que le va a comprar el Mercadona y ha dicho que quieren los viejos dentro. Dice, sí, yo te los coloco todos ahí en fila. Y los andadores en la puerta.
0: El parking también entra en la venta.
1: Claro, sí, claro. Con la raya amarilla y todo, que la pintó el otro día.
0: Es que es un tumbulato. Como te estés escuchando el Simo, te va a cortar los huevos.
1: Tengo el disco puesto de los putos.
0: De nuevo,
1: el Chimo pues está encantado. Dice que encantado. Que no, Carnita le da pena vender. Carnita le da pena vender.
0: Que yo no, a mí no me ha comentado nada. El Simo, que de vender. Hombre, hace tiempo me dio que ya estaba cansado ya de
1: la tienda. Dice que va a comprar la gasolinera, donde está la novia esa que tenía.
0: La gasolinera, no, la gasolinera. La gasolinera va a llevarle productos, que yo la he llevado con él, a llevarle comida, no sé, verduras.
1: Mañana la ha colocado 100 kilos de bacalao, que se le estaba poniendo malo, para que haga menú del día bacalao.
0: 100 kilos de bacalao, sí, te va a estar la gente de agua, ¿no?
1: Te miraba mal el bacalao, cuando pasaba al lado te miraba mal. Decía, digo, sí, usted está como el viejo, se murió el otro día, Te mira igual,
0: Me cago en tu bula toda. Luego me seas.
1: Bueno, ya hablaremos de lo del dolor, que gracias a Dios nos hemos entretenido un rato.
0: Venga, vale.
1: Cuídate, que se me acaba de la mierda el disco este.
0: Venga, adiós, un beso, pisa.
1: Adiós. Ay, joder, qué pena.
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llegado el momento. Es la hora perfecta para otra sesión de la radio fórmula más importante del país. Y todo gracias a vosotros. Todos los éxitos de tu vida presentados. Os mando besos y abrazos según corresponde. Ah, por cierto, soy Santiago Aguado. Los presentados. Hasta los más importantes artistas lo tienen claro. En esta vida hay pausas en las cuales hay que dejarlo todo pasar. Son los británicos Birdie and Brothers, Let It All Go.

Ella es chilena de pro, según los críticos, una de las mejores voces de Chile. Como muchos cantantes, triunfó en el extranjero y no en su país natal. Año 1998, Raquel Susana Delgado. Artísticamente la conocemos como Rachel. Esto, que estemos juntos los dos.

siguiente protagonista tiene el poder de elevar la calidad de cualquier canción gracias a su voz angelical y única. Desde Rumanía nos llega Karin con su On My Mind.

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2: Ahora toca el momento de imaginarnos impresionantes juegos de iluminación diseñados con más de 150 luces móviles y 5 pantallas de vídeo de alta definición. Una moderna escenografía en sincronía con el aspecto visual y musical. 8 cambios de vestuario y vibrantes coreografías complementan la proyección de este tema. Vente pa' acá. Impresionante dueto de Ricky Martin junto con el featuring de Maluma. Vente.

Es el momento inicio en el cual su música irrumpió con fuerza en las radiofórmulas y en las listas de ventas del país en el año 1995. Momento para bailar con Rebeca. Y ese es su gran éxito, Más que un engaño.

Esta canción supone un cambio en la etapa del dúo andaluz. Eso sí, sin dejar de lado esa esencia y rasgos que le caracterizan. Gaditanos de pro. Y junto a Mr. Bellido, Andy Lucas nos cantan para que bailes conmigo.

Para la ocasión, Doña Gaza apuesta por un sonido pop con claras influencias de la música pop de los 80. Y junto a Siza, te piden besos. Kiss Me More.

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1: Indiscutiblemente el estilo musical que está arrasando en nuestro país es el electro latino. En esta ocasión con Dani Romero y el featuring de Juan Magán. Estos son sus 18 años.

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2: En su época de juventud, los hermanos Van Halen tocaron en varios grupos, realizaron actuaciones en patios particulares, fiestas escolares y estacionamientos. Posteriormente, la banda se convirtió en todo un éxito en circuitos de clubs de Los Ángeles, California, en los años 70.
3: Año 1988.
2: Es el momento de su When in Love, cuando es amor. Desde California, los Van Halen. Éxitos del pasado que te harán recordar. Retrocedemos en el tiempo. Es hora de escuchar una canción del pasado.

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2: El cantante malagueño nos llega en este instante con un tema muy bailable con una clara influencia de la escena puertorriqueña. Es Chema Riva. Es Química.
3: De

Alcanzaron la fama con canciones como Your Love en el año 1981. El sencillo fue éxito y alcanzó el número 3 en la lista de la música disco. Desde Canadá y desde los 80, momento para bailar con Blind y este Annette Your Love.

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Nos llega desde Adelaida, ciudad natal de la australiana Sia, con sus 39 años y una carrera de vértigo. Lo que suena es su gran éxito del 2014. Este es su Chandelier.

La vocación musical de Naucet Hernández viene de lejos, canario de Úrsula, Tenerife. Y esta canción refleja la música que le gusta. Año 2006. Mátame, María.

0: Él es el artista de la música de la generación Z.
1: Él es Adrián Mármol.
0: Tú lo conoces como Marmy, aunque su pop rock habla de desamor con un lenguaje que representa dicha generación. Y ahora nos dice eso de: soy un chulo.

Vico es una de las grandes estrellas del pop que ha dado la escena nacional en los últimos años, desde su aparición en el Benidorm Fest del año 2023. Y ahora turno para su volver a nacer.

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Ahora una de reggaetón con él, J Balvin. Este es su Jinza.

Roses, banda Ovales, reinaron en los 80 como ninguna otra banda de esa década. Sus singles arrasaron en las listas de radio en todo el mundo y las ventas alcanzaron los 25 millones de copias. Ahora es el momento de su estilo.

Este tema fue escrito por Benny George y grabado el 9 de abril del año 1980. La canción habla acerca de las reflexiones que se tienen en Año Nuevo, sobre todo en el principio de una nueva era. Sonaba Happy New Year.

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1: Absolutamente cierto, ¿eh? Canciones que nunca pasarán de moda porque aquí las rescatamos y las volvemos a poner de absoluta actualidad, ¿eh? Son temas que en su día fueron números uno y que de alguna manera también forman parte de nuestros recuerdos musicales, ¿verdad? Pues eso es lo que vamos a seguir disfrutando a continuación, de canciones que están asociadas a tus recuerdos, que a su vez son éxitos imposibles de olvidar.

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1: Y las escuchamos una detrás de otra, ¿verdad? Aquí en Oldies Hit, la máquina del tiempo nos deja preparadas unas cuantas más canciones del recuerdo que van a seguir sonando a continuación, esos temas que han marcado época y que son éxitos imposibles de olvidar.

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1: Inolvidables, ¿verdad? Todas estas canciones que nos dan muy buenos recuerdos y que en su día fueron número uno en la radio. Ahora vuelven a serlo, vuelven a ser actualidad gracias a Oldies Kid, porque ponemos de moda las canciones de siempre, esas que de alguna manera te tocaron el corazón y que ahora vuelven a sonar aquí. Son las canciones de tus recuerdos y además éxitos imposibles de olvidar. Seguimos en Oldies Kid.

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1: Absolutamente cierto, ¿eh? Canciones que nunca pasarán de moda porque aquí las rescatamos y las volvemos a poner de absoluta actualidad, ¿eh? Son temas que...

recomiendo que no te desabroches el cinturón, que seguimos adelante en este viaje vertiginoso que nos lleva de década en década y que nos permite disfrutar de esas canciones que ya forman parte de la historia de la música y de nuestra memoria colectiva, ¿verdad? Que te traen muy buenos recuerdos, que en su día fueron números uno y que ahora, gracias a Oldies Hit, vuelven a ser actualidad. Son éxitos imposibles de olvidar.

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Los grandes momentos de tu vida siempre tienen una canción. ¿Cuál es la tuya? Oldies Hit. ¿Estás listo para recordar otro gran éxito? Si no viviste aquellos años,

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1: Pues es que nos los quitan de las manos estos éxitos que en su día fueron número uno y que ahora vuelven a serlo. Sí, aquí, en Oldies Hit, porque ponemos de moda las canciones de siempre, esas que te traen tan buenos recuerdos y que de alguna manera forman parte de la banda sonora de tu vida. Pues eso es lo que vamos a seguir escuchando a continuación, ¿eh? Nada, que te doy la bienvenida a Oldies Hit.
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Bueno, pues esta, por supuesto, es otra de esas canciones que tiene unos recuerdos y, por supuesto, esta es una de las que te ponemos, que te proponemos aquí en Oldies Hit para trasladarnos al pasado. El viaje va a continuar, ¿eh? Vamos a seguir a bordo de nuestra máquina del tiempo que nos va a seguir proponiendo éxitos imposibles de olvidar solo aquí, en Oldies Hit.

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1: Absolutamente cierto, ¿eh? Canciones que nunca pasarán de moda porque aquí las rescatamos y las volvemos a poner de absoluta actualidad, ¿eh? Son temas que en su día fueron números

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Bueno, pues ahí estaba la música que nos traía la gente de Chumbawamba para comenzar esta edición del Pop Nuestro de cada día de hoy. Con el Tom Fotin, que la verdad que es uno de sus temazos y que nos encanta disfrutar y recordar contigo aquí, en el programa que te trae, bueno, pues lo mejor de todos los tiempos del pop y del rock. Nos vamos con Austrian Blondie, Chup Chup, ahí lo tienes todos los grandes temas. Saludos de Benny García, ser todos bienvenidos y bienvenidas a esta edición de buena música, sonido de calidad.

música de Belén Arjona y Es Infinito, otra de las canciones que nos encanta recordar aquí en el pop nuestro de cada día, en esta nueva edición que disfrutamos junto a ti. Camberries, Animal Instinct, otro temarraco de los buenos.

0: la música de Roxy Music, More Than Stars. Bueno, pues seguimos contigo aquí en el pod nuestro de cada día.
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1: Bueno, pues continuamos con más música aquí en el Pop Nuestro de cada día. Ahora, ¿qué te parece si nos vamos con sonido en español? Con sonido de esta mítica banda de Cifu y los suyos. Hablamos de los Celtas Cortos. Esto es La Senda del Tiempo. Ahí lo tienes, otro de los grandes clásicos del pop rock español. Celtas Cortos, La Senda del Tiempo.

ponía en su día Mago de Oz y este, el poema de la lluvia triste. Pedazo de tema chulísimo que hemos disfrutado aquí en el Pop Nuestro de cada día. Oye, nos vamos a por un mítico grupo de Castellón que nos traía rock and roll del bueno. Ahí lo tienes, los Romeos. Oye,

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No paramos un instante con la buena música aquí en el pop nuestro de cada día. Oye, nos llega Luz Casal, Rufino. Mítico tema de la gallega que disfrutamos contigo aquí en el pop nuestro de cada día. Ya sabes con quién te habla, Benny García.

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0: Son las 4 de la tarde.
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Music, sonido con el cual retornamos. Seguimos aquí en el pop nuestro de cada día. Hey, Iggy, hey, Sherry, Safe Tonight.

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Pues sí, continuamos contigo en el pop nuestro de cada día. Ya sabes, el mejor pop rock de ayer, hoy, de siempre. Bon Jovi, Keep the Faith, otro de esos temazos que recordamos, disfrutamos aquí en el pop nuestro de cada día. Bon Jovi.

0: Bon Jovi, Get the Fade. Nos vamos a por sonido en español. Ellos, bueno, pues eran componentes de grupo Tequila en los años 80. Y luego, bueno, pues se dieron a los Rodríguez. Sin documentos, ahí lo tienes, otra gran canción en español.
1: Ahí vamos.

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1: Ahí está la música de los Rodríguez. Nos vamos ahora con esta canción preciosa de Maná. Oye, nos vemos todos en el Muelle de San Blas, aquí en el pop nuestro de cada día. Ya sabes, con quien te habla Benny García.

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música de los Queen y este Innuendo. Más sonido que nos encanta disfrutar en el pop nuestro de cada día. Ya sabes, lo mejor del pop y rock de hoy y de siempre. Nos vamos con los fabulosos Cadillac. Ahí lo tienes, en

de Ramoncín, como un susurro. Canción que nos gusta disfrutar contigo aquí en el Pop Nuestro de cada día. Nos vamos a ir a por más sonidos importantes del pop rock. La oreja de Van Gogh, Dulce Locura.

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0: Son las 5 de la tarde.
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3: Es un sencillo publicado en 1967 por la voz maravillosa de esta gran artista, Aretha Franklin. Hoy recordamos este, uno de sus éxitos.

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2: Relojes en la arena es uno de los temas incluidos dentro del cuarto álbum de estudio publicado por la banda Nacha Pop, canción del gran Antonio Vega en su paso por esta banda. Después ya sabes que comenzó su carrera en solitario. Nos quedamos, disfrutamos de estos relojes en la oscuridad, Antonio Vega.

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3: La voz de Diego Vasallo junto a Cabaret Pop en estos juegos de amor que estamos disfrutando, que ya está sonando en tu estación de radio favorita. Entre mil recuerdos, recordamos, disfrutamos de la música de Cabaret Pop.

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3: Immaculate Fools, uno de los grupos formados en 1984 que tuvo su mayor éxito en el 85 con el sencillo Immaculate Fools y se mantuvo en activo hasta 1997 publicando 6 álbumes de estudio hasta su disolución. Ellos son Immaculate Fools y con ellos juntos disfrutamos en este momento aquí en tu estación de radio Entre Mis Recuerdos con este tema, Falling Apart Together.

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2: Una bonita canción que quiero hoy recordar juntos aquí en tu estación de radio Entre Mil Recuerdos, con una voz impresionante, nada más y nada menos que la voz de Louis Armstrong. Y esta canción que fue escrita especialmente para él por Bob Dylan y George Davis Grace. What a Wonderful World. Disfrutamos juntos aquí en tu estación de radio de una de las canciones más maravillosas del mundo.
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0: Son las 6 de la tarde.
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2: Estoy totalmente de acuerdo con esta canción, espero que tú también. Todo el mundo tiene derecho de saber cómo es el amor. I want to know what love is. Una de las mejores canciones del recuerdo y de Foreigner.

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4: Alcanza la fama gracias a este tema que está sonando aquí en tu estación de radio, Entre mil recuerdos. 99 Red Balloons. Ella es Nena.

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3: Segurísima de que recuerdas estos sonidos. Son OMD en Hola Gay.

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3: ¿Cómo hemos bailado, cómo hemos disfrutado con la música de los alemanes Modal Talking? En las pistas de baile, cada instante sonaba su música. Hoy compartimos aquí juntos en tu estación de radio Entre Mil Recuerdos Modal Talking y su Cherry Cherry Lady.

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2: Agapimú, que en griego significa amor mío. Canción que nos remonta en esta ocasión a 1978, Ana Belén, con el álbum Ana. Esta es una canción para recordar, subiéndole un poquito más el volumen a tu radio. Agapimú, Ana Belén.

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4: Lemon Tree aquí en tu estación de radio, Entre mil recuerdos con Fool's Garden. Debutaron como banda en 1991 y este fue su primer sencillo, publicado en 1995 de su álbum Who Is You King. Ese fue su primer álbum de estudio. Hoy lo recordamos aquí en tu estación de radio.

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0: Hay momentos en los cuales hay que compartirlo todo de una manera muy especial. Este es el de Presentados, te abunda. Los saludos de quien te lo va a hacer posible, tu amigo Santiago Aguad. ¡Comenzamos! Los Presentados. A lo largo de su trayectoria, La Oreja de Van Gogh han vendido más de 8 millones de discos y se han consolidado como el grupo español con mayor nivel de ventas en el siglo XXI. Este tema, Verano, es una canción arrebatadora y
1: contagiosamente optimista.

sevillano del barrio de Triana, que Operación Triunfo lo vio nacer musicalmente hablando en el año 2000. Manu Tenorio nos da una lección cantada. Es el primer día del resto de tu vida.

De esta canción de Alejandro Sanz, unos hablaban del amor de su vida, otros de las dobles palabras que ponen las letras de sus canciones. Pero lo único que fue y es real son los más de 5 millones de copias mundialmente hablando que ha vendido de este. Y si fuera ella...

Aprovechando que el cantante era español, la banda alemana C. Tuya Bu tuvieron el reconocimiento en nuestro país en el año 1989 con este gran éxito, ¿A dónde?

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0: Esta es una historia precisa y concisa. Cuando todas las historias se acaban, son Maldita Nerea junto a Leire Martínez.

El siguiente grupo, Kun Kun, fue un grupo español de pop electrónico formado por el Lío de Palma, Andrés de Pal, José García Arias y Oscar de Diego. Se dieron a conocer a finales de los 80 con sus canciones como Y bailé con el pecado y esto que suena de fondo, De carne y hueso.

0: A ver, ¿qué más te puedo grabar?
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4: Esta es una canción en la que deleitarás con su falsete de voz peculiar. Es el momento para el Memoria del Murciano Blas Cantó.

fueron descubiertos por Robbie Bill del grupo Cool and the Gang, y tengo que reconocer que me transmiten esa sensibilidad que produce el sentirme sexy, muy sexy. Desde Oklahoma y desde los 90, el sonido de los Color Me Bad. I wanna set you up, you up.

Es el turno para la madrileña Beatriz Luengo y nos trae Caprichosa junto a Mala Rodríguez. Es una canción que avanza los ritmos con los que Beatriz recupera el baile urbano

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3: Y ahora es el momento idóneo para Soundlight de Melody, canción del grupo alemán Alphaville, que fue lanzado como segundo sencillo de su disco debut Forever Young en el año 1984. Además, supuso un gran éxito en Europa continental y Sudáfrica, encabezando la lista de éxitos en países como Italia o Suecia, y obteniendo el certificado de sencillo de oro en Alemania. 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

Es el momento de aprovechar esta oportunidad que te da la vida. Sí, sí, te lo digo yo y te lo canta Anastasia. Take the Chance es otro éxito en tu radioestación favorita. Ay,

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Nacho Cano, himno oficial de Fórmula E.

Momento inicio para los éxitos de tu vida. Temas del ayer y del hoy. En algo que denominamos los presentados. Nueva hora para que disfrutemos juntos. Los saludos de tu amigo Santiago Aguado. Los presentados. Leire Martínez es la mayor de tres hermanos y se crió en Rentería San Sebastián. Y este es su primer trabajo en solitario. Mi nombre.

0: año 1987.
1: Laszlo se interesó por la música a una temprana edad y su carrera comenzó en 1980, cuando tocaba y cantaba en discotecas, boleras y clubs. Es momento de retrotraernos y bailar con el sonido italo disco de los 80 y su Don't Cry.

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2: Ese es un tema que habla sobre una persona con quien ella quiere estar, pero que no puede porque tiene novia. Es un éxito como la vida misma.

La banda se formó en Londres en el año 1979 por Kieran Woodward y Sarah Dallin, amigas desde la infancia a la que se les une Slovan Fare. Año 1983. Ellas son Bananarama con su cruel sabor.

0: Carlos en cabina y tú pones la pista de baile.
1: Momento idóneo para clásicos de Malú a toda una carrera discográfica. Y ahora tú, con Luis Fonsi.
2: Antes.

es el momento idóneo para hacer biografía del grupo Los Piratas. Fue una banda de rock española de Vigo, fundada en el año 1991. Fueron considerados uno de los grupos más influyentes en las escenas pop rock de España. Editaron 5 álbumes de estudio, uno de los discos de oro, 2 directos, 3 recopilatorios y 4 discos de rareza, para después disolverse en el año 2004. Ahora nos deleitamos con uno de sus mayores hits. Son los años 80. Ellos, Los Piratas.

Ella es una artista con nombre y apellidos que parece de orígenes hispanos, pero que sin embargo nació en Murrieta, California. Olivia Isabel Rodrigo. Tú la conoces como Olivia Rodrigo. Y esta, una canción apta solo para almas blancas. Only One.

0: La banda belga se convirtió en una de las principales impulsoras del género house y subgéneros en todo el mundo. Año 1989, un tema que sonó hasta la saciedad con ellos, Technotronic.
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Esta vibrante canción que mezcla el género pop actual con influencias ochenteras es la manera más revolucionaria de sorprendernos el dúo canario Adexy Now.

0: Solamente y de momento me queda decirte hasta la próxima. Que la música te acompañe. Los saludos de tu amigo Santiago Aguado. Chao, chao.
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0: Regresamos al futuro.
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1: Año 1987.
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1: Duncan Du, Jardín de Rosas.

las entregas apasionantes de este programa temático por excelencia, bautizado como Remember, Tu Mundo in the Mix. Desde ahora aquí lo tienes en tu sintonía favorita, atrapando gran parte de aquellas memorias y esos recuerdos musicales siempre con acento megamixado. Recibe un cordial saludo de Jesús Cenamor.

0: ¿Qué te parece hasta ahora ese pequeño aperitivo que has podido saborear musicalmente? Seguro que te deja auditivamente un aroma que recuerdas con especial atención, ¿eh? Y es que nos fascina hacerte feliz en este sentido. Así da gusto viajar por el tiempo y rememorar cómo sonaban viejos plásticos como los del señor Edwards y ese Don't Look at a Father, año 1984, ¿eh? Dentro del R&B contemporáneo, el año 1986, nos deja la genuina voz de color de G-Wind. Y antes de proseguir con nuestra senda musical, reminiscencia para los Eso es Van en el año 83. Just Because to Me.
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¿Cómo suena esto, eh? Hablan de los cinco magníficos, que no nos valen. También de los cuatro puntos cardinales, pero mira por dónde, tampoco nos valen. Sí podemos tomar como referencia las siete maravillas que serían calificadas así por nuestra parte para cada una de las producciones que acaban de girar para G-Win, Eso es Van, Fuck Van, Rufus, Chaka Khan, el señor Dennis Edwards y Jocelyn Brown.

Se nota y se siente que los ochenteros están presentes. Y si lo definimos aún más, justo en el Ecuador de esta década, en la mitad de los años 80, el año 1985 es el centro de esta estructura musical con este ingenio megamixado del año 2001, ¿eh? Y además da cobijo a licencias como la 40.247 del sello RCA para Eurythmics, That Must Be an Angel, la número 6.115 de Parlophone, que corresponde a Pet Shop Boys y su Western Girl, y esta obsesión de Animotion, que ya que estamos dando datos de licencia, te diremos que corresponde a la compañía Mercury. Por cierto, en otro orden de cosas, atentos que llega la de Michigan, Madonna.

0: Paloma Castaña. Ha llegado el momento de destacar esa fuerza y sobre todo el aplastante poder que mantenían los Pet Shop Boys, Animotion, Eurythmics, Madonna y también nuestro queridísimo multiinstrumentista, productor, compositor y cantante musical que falleció, como bien sabes, llamado Prince. 1999 es el tema con el que llegamos hasta este inciso, en el que aprovechamos aquí en Remember Tu Mundo in the Mix para preparar ya la siguiente remesa, ¿eh? Y ya te adelanto que no te va a dejar indiferente. Avisado quedas.
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0: Vivito y coleando, os presentamos este mashup bien ordenado y estructurado con Dua Lipa, Red Hot Chili Peppers y Yes. Arte, imaginación y destreza para que escuches cosas así. Sí.
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0: estas alturas del programa te presentamos una de esas canciones que te pueda gustar o no. Es la de Sass y su Ecuador de 1997. Tema bailable 100% que la mayoría de nosotros conocemos al dedillo, al margen de lo que te comentábamos antes. Que sea de tu agrado o todo lo contrario. Añadimos a la guapa Selena Gómez, que se encarga de distraernos con su voz simultáneamente. Sin embargo, ahora me gustaría que pusieras todos tus sentidos en este producto que nos llegó, pues, no hace mucho tiempo aquí a la radio. Es una remezcla para el Small Town Boy de Bronski Beat.
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Nos encanta trasladar hasta tus oídos remezclas con tanta clase como esta. Y es que tenemos que decir abiertamente que el año 1984 toma realce con El Chico de Pueblo Pequeño a su vez, una historia contada mediante una canción que fue interpretada como un tema popular, o incluso como un himno dentro del terreno homosexual, entre otras cosas, porque los miembros del grupo ya reconocieron en su momento abiertamente su homosexualidad. Bronski Beat con Jimmy Somerville. Importantísima la voz, ¿eh? Quizás tan solemne como la que fue la de este hombre, apodado como el Panocha de Oro. Bajo una producción de lujo, la de Stock, Aitken & Waterman, recordamos su primer éxito, pero remezclado, ¿eh? Never Gonna Give You Up.

0: Mezcla que nos sirve de cama musical del clásico de 1987, Never Gonna Get You Up, el primer sencillo del álbum Whenever You Need Somebody del año 1998 y que dio nombre también al segundo sencillo, ¿eh? Recuerdo que incluso tan bailable como este que se nos marcha justo ahora para Rick Astley. Lamentablemente estamos ya a las puertas de concluir, pero antes déjame que te obsequie con un tema extremo. More Than Words, algo más que palabras que cierra tu mundo indie mix aquí en tu dial de tu radio favorita. Ya sabes que paso lista y que además te cedo la vez para que continúes con esa saga del sonido retro megamixado. Saludos de Jesús Cenamor y hasta la mezcla que viene.
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Antes de seguir con las novedades, vamos a desempolvar un vinilo virtual. Este track rompió muchas pistas hace años y hoy sigue teniendo esa magia especial. Respeto máximo a los clásicos.

0: Eso jueves, ¿eh? Tienen algo raro. Todavía no has llegado, pero la cabeza ya empieza a escaparse al fin de semana. Es la historia, amigos, amigas.
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Aquí finaliza No Time Radio Show con Santi Avellán, el programa de música del recuerdo emitido en más capitales de provincia de España. 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

0: Es la una de la madrugada.
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